canción de Diego Torres. Estamos juntos, de la vieja época de Diego Torres, con el pelo largo, cuando recién salía de su banda, ¿no? La banda de él era, la marca era, no recuerdo. Eros Ramazzotti, cantante italiano, a ver cómo decía. ¿Te animás? Dale, vos también la sabés. Hacete el Hinton, sí, que vos la sabés, dale.

Miranda Lambert y qué linda canción, The House That Built Me, la casa que me construyó. Es un viaje al hogar de la infancia para redescubrir la propia identidad y poder sanar a través de recuerdos. Una canción de Miranda Lambert editada en el 2010 que fue número uno en el Billboard Hot Country Songs. Una canción realmente muy linda para comenzar una nueva media hora. Aquí en este martes estamos en el Club Retro, estamos en la máquina del tiempo y estamos celebrando que estamos vivos con las mejores canciones.

estrella para saltar al vacío, ¿no? Waiting for a Star to Fall. Aquí estabas escuchando la música en el club, señoras y señores. Hay celebración. Llega Enigma con este Return to Innocence, el regreso a la inocencia.

linda canción de la mano de Enigma. Estabas escuchando este tema del año 1993, una canción espiritual, y hablaba de dejar atrás las máscaras sociales y reconectar con la pureza de un chico interior, ¿no? Regresar a la inocencia. Ocupó el primer lugar en Irlanda, 4 semanas también en Noruega, en Suecia y en varios países de la zona europea. Señoras y señores, este himno se llama Baker Street. Seguramente lo recuerdes y lo quieras disfrutar con nosotros. Se trata de Gary Rafferty y está aquí en el Club Retro Martes.

pura energía junto a Madness aquí en el club, en la máquina del tiempo. Qué lindo, Our House, nuestra casa, nuestro hogar, decía por allí Madness, una canción que se convirtió en un himno para toda una generación. En la máquina del tiempo, en el club retro, seguimos acompañándote con las mejores canciones. Ella es Natalie Imbruglia. ¿Se acuerdan? Esto es

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qué buena versión. Hoy nos han regalado muchas versiones en vivo, ¿no? Y en este caso, de la mano de The Outfield, haciendo Your Love, este tema del año 85. Es un chico que busca consuelo emocional por donde sea, y encuentra una mujer mayor, mientras que su pareja habitual está de viaje, ¿no? Tu amor, le decía The Outfield, o el protagonista de esta canción de The Outfield, a esa persona. Número uno en Billboard Rock Tracks allá por 1985.

canción destacada, otra canción número uno, 74, 75, la verdad que un tema más fuerte que el otro, de eso se trata nuestro programa. Seguimos viajando por el tiempo y seguimos escuchando canciones que son nuestras.

estaba la banda de Reilly Barba, ¿no? Era Elefante haciendo este tema llamado Mentirosa. Tuvo varios temas Reilly Barba, un artista de rock muy bueno mexicano, que lideró Elefante y luego tuvo su carrera como solista también, realmente destacadísimo, ¿eh? Señoras y señores, It's My Life. Esto sigue, la fiesta continúa. Estás en el Club Retro, estás en la Máquina del Tiempo. Tremendo martes.

It's My Life, qué buena manera de disfrutar aquí en la máquina del tiempo. Sí, estamos viviendo un martes increíble, este martes de grandes canciones. Martes 18 de agosto, quédate porque hay mucho más Club Rico.

estaba esta canción de un artista que se nos fue hace un tiempito, era Black, y así comenzamos un nuevo segmento con este temazo llamado Wonderful Life, esa vida maravillosa, en la voz de Black, un tema que hizo historia y que realmente vale la pena volverlo a disfrutar una y mil veces, como cada una de nuestras canciones. Aquí estamos en la máquina del tiempo. ¿Se acuerdan de esto? Y en vivo vale doble, ¿no? Es Travis haciendo esta versión en vivo de su tema Sing, canción que hemos cantado todos y que disfrutamos acá, en la máquina del tiempo, en la radio en el tiempo.

Charly García te traía Tu Vicio, una de las grandes canciones de este artista argentino que realmente nos ha regalado tanta música a lo largo de los años. Ha pasado por tantos, sí, por tantos momentos, ¿no?, de cada uno de nosotros. Bueno, ella es Claudia Puyó, que lo acompañó mucho tiempo también. Claro, a él, a su pareja, ¿no?, de Charly, al señor Fito Páez. Bueno, esto se llama Dame Más, una canción con mucha energía, con mucho rock, con esas armónicas también tan conocidas. Esto se llama Dame Más, Claudia.

Dame más, decía Claudia Puyó. Estás en el Club Retro. Estás en la máquina del tiempo. One Headlight. Wallflowers, volvemos.

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2: Es la hora 22, 46 minutos, temperatura 8 grados, humedad 81%.
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Jason Moore y Nana Cherry, One Hit Wonder, para este 7 Seconds, una canción que también hizo historia y que no podía faltar en este martes. ¿Se acuerdan de US3? ¿Se acuerdan?

Qué buena manera de fusionar el jazz, el trip hop, el hip hop, ¿no? El rap y tantos elementos en una sola canción como lo hizo US 3 con este Cantaloupe, una canción que también supo alcanzar los primeros lugares en los charts de todo el mundo. Lamentablemente te tenemos que decir que llegamos al final de nuestro programa del día de hoy, pero si Dios quiere volvemos mañana con mucha más energía, con mucha más fuerza, con mucho más Club Retro. Gracias por aguantarnos, gracias por quedarte acá con nosotros celebrando la vida y celebrando cada una de estas canciones que son, fueron, serán y bueno, y van a estar siempre en tu vida. Mira cómo nos vamos. Play that funky music. Buena vida. Chau, chau.

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1: Es la hora 23, 20 minutos.
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2: Es la hora cero, 18 minutos.
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Es un nuevo día, único, irrepetible. Pero usted ¿sabe qué día es hoy? 19 de agosto, 1839, se presenta públicamente el daguerrotipo, artefacto pionero en la fotografía. 1936, fusilan a Federico García Lorca. Fueron las efemérides.

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Es la hora 1:49. Temperatura 7 grados. Humedad 84%.

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0: un lanzamiento de Heavenly Bodies Records.
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0: Es la hora 5, 34 minutos, temperatura 6 grados, humedad 89%.
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2: Escuchadores de Terrón, yo Rubén Arnal, le doy los muy buenos días en una mañana con un grado de temperatura. Parecería ser que no hace tanto frío, aparentemente, seguramente cada uno de nosotros sentimos alguna temperatura distinta, una niebla bastante, bastante tupida. Así que bueno, si está en la cama no se haga ningún tipo de problema, deje que haya niebla, pero ha caído helada también, ¿no? Ha venido después, posterior, la niebla. Época de niebla, complicado para los que tengan que salir a la ruta. Aquel que está acostumbrado más o menos no tiene demasiado problema, pero el que no está acostumbrado a andar en la ruta y hoy tiene algún compromiso y tiene que salir, se complica, uno tiene un poquito de miedo, porque si agarra alguna ruta donde no está señalizada en los costados, no sabe por dónde anda. La ruta tiene que tener al costado, en el filo, la línea blanca, no hay otra forma de manejarse, ¿no? Che, bueno, aquí estaremos, como todos los días y hasta las 9 de la mañana, acompañándolos con toda nuestra música criolla. Si no nos perdemos dentro de la niebla en algún cantor, por ahí algún cantor lo podemos llegar a perder. No es momento para la guitarra estos tiempos de mucha humedad. La madera sufre muchísimo, por eso hay que cuidar mucho la guitarra en estos momentos. Por la temperatura, puede tener un quiebre importantísimo de estar en un ambiente con mucha temperatura y sacarla a un lugar donde hace frío o donde hace mucho frío, meterla en un lugar con una temperatura importante, bueno, puede llegar a sufrir y a quebrajarse la guitarra, ¿no? En antigua Casa Núñez, lamentablemente que ya no existe, especialistas en guitarra y demás, decía que por ejemplo en verano había que ponerla debajo de la cama, que es el lugar más fresco, con algunas rodajas de papa para distribuidas sobre la tapa de la guitarra para que conservara un poquitito la humedad la madera y no se resintiera tanto, ¿no? Bueno, che, aquí estaremos con toda la dirección de Luciano Rojas, por aquí por la 93.5 FM Digital, la radio de Empalme. Nos vamos al encuentro de Cacho Castaña y este tango que le pertenece a Robert y Miró, qué solo estoy.

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Bueno, sí, inaugurábamos la mañana en Ternón con Cacho Castaña, Qué solo estoy, este tango de Roberts y Miró. Sí, creo que es la hora del mate, y hay un pueblo italiano donde toman mate desde hace 150 años. 150 años ya han pasado a ser parte de la tradición de estos albaneses allí en Italia, ¿no? Un pueblito donde no hay ningún tipo de argentino, no hay argentinos que son los que podrían haber llevado el mate, sino que algunos de estos albaneses estuvieron en nuestro país radicado y se llevaron la costumbre para este pueblo de Italia. Fíjense, hace 150 años y quedó arraigado en ese pueblo el mate, donde tiene las mismas costumbres de desayunar con el mate, de tomar mate en una reunión. Los chicos toman mate dulce, mate con leche y dulce. Bueno, está arraigada esa costumbre del mate en Italia. Y no precisamente porque haya alguna colonia argentina, sino porque estos albaneses vinieron a nuestro país, estuvieron acá, se acostumbraron al mate y llevaron esta costumbre para Italia, y ya hace 150 años, fíjense que ya está arraigada, es parte de la tradición de ese pueblo el mate. Así que, bueno, deben exportar mate nuestro, la yerba, para ese lugar, ¿no? Se debe consumir bastante. No sé la cantidad de habitantes que tiene. No sé si toman en su mayoría, si hay un 100%, un 80%. Debe ser variado, seguramente. Debe haber alguna otra costumbre arraigada también en el lugar de desayunar de otra forma. Pero el desayuno en ese sitio es igual que el nuestro. Tomarse algún mate a la mañana, compartir el mate en una rueda. Bueno, che, nos alegra mucho para los productores de yerba mate de nuestro país que se vaya arraigando en distintos lugares, ¿no? Que de a poquito se va aprendiendo. Otros lo notan un tanto amargo, una yerba que no la pueden digerir, y bueno, esto es cuestión de cada uno de los pueblos, ¿no? De tomar algún matecito. Che, ¿y qué va a andar poniéndole un título tan largo para dedicarle una samba a una mujer? Roberto Cambaré, gran escritor, gran músico, aquel que tuvo una repercusión tremenda con Angélica, ¿no? Allá por los 60. Che, Enrique Espinosa va a cantar esta samba que le pertenece a Roberto Cambaré, Tú.

Bueno, ahí andaba Enrique Espinosa dejándonos esta samba que le pertenece a Roberto Cambaré, Tú. Cortito el título, ¿para qué más? Si era para ella esta samba. ¿Para qué ponerle más nombre? Bueno, ¿quiere comunicarse con nosotros? Aquí, al teléfono de línea, bueno, hágalo al 022-27-43-21-62. 022-27-43-21-62 o el WhatsApp 22-27-47-95-65. 47-95-65 y se comunica con nosotros aquí en la 93.5 FM Digital, la radio de Empalme para toda la geografía lovense, los partidos limítrofes y por supuesto por internet para el mundo. Digital FM Empalme Lobos y allí nos sigue escuchando a través de la radio de internet, en el teléfono, en la computadora. Por ahí tiene que salir, tiene que hacer algún mandado, tiene que andar por algún rincón de la casa. Bueno, nos sigue acompañando y le seguimos haciendo compañía a través de la radio por internet. No tiene más que poner Digital FM Empalme Lobos y allí estaremos acompañándolos con toda la programación que tenemos para el día de hoy, que siempre están reflejando los mejores intérpretes de nuestra música criolla, como los que vienen en este momento y que pertenecen a Entre Ríos, los musiqueros entrerrianos, y lo dicen con orgullo: soy de Entre Ríos.

Y bueno, el mayor orgullo para él era ser entrerriano, y eso es ser bien parido, eso es ser bien parido, argentino y bien parido, como dice en una de sus obras, Argentino Luna, ¿no? Eso es ser bien parido, y eso es querer al país y no darle la espalda y no entregarse a la esclavitud de otros usos y costumbres de otros países, ¿no? Che, y el acordeón, ese acordeón tan arraigado en el litoral nuestro, ese acordeón que suena permanentemente ahí. En el litoral vive el acordeón realmente, ¿no? El acordeón de tecla, el acordeón diatónico, el acordeón de dos hileras para recordar a aquellos primeros inmigrantes trayendo ese aparatito chico, cómodo, para poder trasladarlo y para poder desahogarse a través de la nostalgia después de irse tan lejos, ¿no? Ahí estaba. Uno va recordando a medida que se va cumpliendo algún año encima. Pero sin olvidarse el presente no tiene que desaparecer de uno. Por eso es importante conversar siempre con la juventud. La juventud, que tenemos una juventud realmente hermosa, ¿no? Por ahí la gente protesta acerca de nuestra juventud, pero tenemos una juventud que trabaja, una juventud que estudia, una juventud que piensa, y que tenemos que acercarnos a ello para que este tiempo no nos pase por encima, porque de lo contrario nos va a pasar por encima, nos vamos a quedar siempre con aquel tiempo que hemos vivido y no estamos disfrutando esta época que viene con muchos adelantos. Lo demás, bueno, lo recordamos con cariño, pero hay algunos que no quieren adaptar. No, a mí déjame de esas cosas, que yo no, por la computadora o por el teléfono, ¿no? Sin darse cuenta de que es una biblioteca mundial y uno tiene que usarla. Uno tiene que usarla, no la podemos dejar. ¿Cuándo la vamos a usar? ¿Dentro de 40 años? No, ya no vamos a estar más. Entonces, es el momento de usarla ahora, de no quedarse en el tiempo. ¿Que es una porquería? Sí, es como la vida. La vida tiene un camino bueno y un camino malo. Y la computadora o el teléfono también tienen páginas que son realmente muy interesantes y páginas que no sirven para nada. Es la vida misma puesta dentro de un teléfono, porque ahí, en ese teléfono o en esa computadora, salimos al mundo, y nos vamos encontrando con caminos que no están muy bien acondicionados como para transitarlo. Sí, los musiqueros entrerrianos, allí nos llevaban y, bueno, nos encontrábamos en Entre Ríos. ¿Cómo? Nos vamos a estar encontrando en Salta, porque así suena la guitarra salteña, así suena don Eduardo Falú con esta zamba que le pertenece junto a Ríos desde el olvido.

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1: Che, Eduardo Falú, la presencia de Eduardo Falú, que junto a Jaime Dávalos han realizado una gran cantidad de obras, que ellos no hicieron estas obras como para la gente rural, sino con una poesía elevada donde apuntaron a la gente más culta, a la gente de la ciudad. Lo lograron, por supuesto, poder entrar en esas reuniones de gente, bueno, un poco más acaudalada. No es así que la gente de abajo no tenga la cultura que tiene que tener. Lo que pasa es que son dos culturas totalmente distintas. Una, la cultura de la naturaleza, para aquellos que vivían en la zona rural, donde se le estaba cantando a su entorno. Y en otro de los casos, a la cultura que tiene que ver con los pueblos, con las ciudades, que es otra cosa distinta. Esa misma gente, si va para la zona rural, bueno, hace agua totalmente porque no conoce el paisaje, no conoce ese entorno, como el que está en el campo yendo a la ciudad. Sucede acá, el porteño ha sido bastante bravo con ese asunto de tomarle el pelo para la gente que viene del campo, pero resulta que cuando ellos van para el campo no saben dónde están pisando realmente. Y bueno, Falú y Dávalo hicieron poesía para un sector de la población un poco más preparada culturalmente, ¿no? Porque si uno escucha las poesías de Jaime Dávalo, a uno lo deja pensando cómo va relatando el paisaje. Es totalmente distinto. Bueno, pero lo lograron. Dos personalidades importantísimas dentro de nuestra música, en la poesía y en la música, como es don Eduardo Falú, que, bueno, escucharlo en una zamba donde no rajea, sino que va haciendo acorde, bueno, es maravilloso realmente. Y se han acabado estos intérpretes, deben estar, debe haber, lo que pasa es que no hay espacio en estos momentos. Ahora los festivales están para festivales, son festivales, y está bien. Pero también se necesita algún lugar para que la gente pueda realmente pensar y disfrutar de una poesía. ¿Dónde puede ser eso? Bueno, en cualquier sitio. Si a la gente le da este tipo de música, la gente la acepta con mucho placer. Si le da festival, por supuesto va a festivalear. Pero si le entregan algo bueno, la gente lo absorbe. De eso ya hubo comprobaciones, ¿no? La gente no es tonta. Che, Raúl Garelo, con este tango que le pertenece, Verde Nuevo.

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9: Es la hora 7, 35 minutos, temperatura 6 grados, humedad 88%.
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Bueno, ahí anda Javier San Pietro desde Saladillo saludando no solamente a nosotros sino también a la audiencia. Está mateando, mirando la helada. Acá también, Javier, hay una helada bastante, bastante importante, bastante cojuda, como diríamos en lo popular. Y volvió el amanecer, ya se están alargando los días. Sí, sí, ya se nota. A las 7:32 minutos está saliendo el sol. 7:32 minutos, lo teníamos menos cuarto, menos 10 ya la semana pasada. Un minuto por día, ¿no? Dice que un minuto por día o un tranco de pollo, como decían en el campo. No sé si estaban tan equivocados. No sé cómo hacían para medir el tranco de pollo con el amanecer. Pero ahí estaba, che, 8, 18, 28, se pone el sol. Sí, en un tiempito más ya estamos llegando de día a la radio. Ya no voy a tener que traer más la linterna. Ya es un elemento menos que uno tiene, ¿no? La linterna de 5 elementos. ¿Se acuerdan? Grandota la linterna. Y con una luz importante tenía, una luz importante. En este momento, comprarse una linterna con 5 elementos no la va a encontrar. No la va a encontrar, ya es un elemento de museo. ¿No, Javier? Te mandamos un abrazo, Javi, un abrazo grande. Que ya es un elemento de museo. Ahora están las otras chiquitas, recargables, qué sé yo, y tienen muy buena luz. Tienen muy buena luz. Y comprar 5, 5, ¿cómo es? Para esa linterna, bueno, 5 pilas, gracias Luciano, me tiró una soga porque me había caído en un pozo. Che, 5 pilas no es nada barato, es un presupuesto, ¿sabés lo que? No sé, las chiquititas que se usan para control remoto, para alguna radio, ya están bastante picantes. Lo que debe ser comprar las 5 pilas grandes, claro, recargable, sí. Sí, hay que comprar las recargables, pero ahora vienen estas que las enchufás y se recargan y tienen muy buena luz, tienen muy buena luz. Pero bueno, hay que acordarse de recargarla. Bueno, las otras pilas también se iban agotando a medida que iban pasando los días, cada vez daban menos luz, cada vez menos luz. Bueno, ahí estamos, che, Javi, esperemos que no tengas que salir al campo hoy con la niebla que hay, ¿no? Supongo que ahí en Saladillo también hay niebla como la que tenemos por acá. Che, Eliana Cejas, Eliana Cejas en Terrón con esta chacarera que le pertenece a los hermanos Díaz, un manantial a los hermanos Díaz sobre las chacareras de Santiago del Estero. Ahí sacaban las originales chacareras. Había que llegarse a los hermanos Díaz para encontrarse con la música netamente tradicional de Santiago del Estero. Y esta es una de las obras de ellos, esta chacarera del milagro que interpreta Eliana Cejas.

Bueno, ahí andaba Eliana Ceja, secretaria de Cultura de la ciudad de Lobos, dejándonos esta chacarera del milagro que le pertenece a los hermanos Díaz. Y estaba pensando, bueno, la cantidad de espectáculos que realizan desde Cultura, Eliana, que tiene que ver con el municipio. Y me estaba acordando de aquellas historias contadas de la música en el municipio, porque el municipio en su primer momento fue de un primer piso. No nos olvidemos que en todo ese terreno fue el primer cementerio que hubo en nuestro pago. Y ahí era el primer piso. Después se hizo uno de una planta superior, ¿no? Primer piso, segundo piso. Después fue demolido también, es un edificio muy, muy lindo. Fue demolido y se realizó recién el que tenemos actualmente en 1944. Pero cuando estaba el municipio con el primer piso, y estamos hablando de antes de 1900, no recuerdo en este momento la fecha, 1880 y pico, hubo algunos memoriosos, ya por supuesto en esta época fallecido, pero contaban de los primeros bailes que se realizaba en el salón del municipio. Ahí iban algunos bailes, pero se realizaban el 25 de mayo o el 9 de julio, tampoco era en cualquier momento. El 9 de julio o el 25 de mayo, pero era para gente acomodada. La gente que tenía algún peso, la gente ricachona de esos momentos, bueno, se juntaban en el municipio para realizar algún baile, algunos valses. El tango todavía estaba prohibido en aquel momento, así que no se bailaba tango, algunas obritas de esas, donde se bailaba y donde también había un espacio para algunos dulces, para algunos postres, para tomar algún chocolate, pero también circulaba el mate en mates de plata, con la patita, con bombilla de plata, con incrustaciones en oro. No iba cualquiera a ese sitio, era para la gente distinguida de aquellos momentos, una discriminación total que hoy por hoy ha desaparecido, pero en aquel momento había una discriminación. Iba únicamente la gente que tenía algún valor económico a ese tipo de fiesta, donde eso era para el municipio. Para los carnavales se reunían en la sociedad italiana que estaba en aquel momento en la calle Roma, lo que es hoy la calle Iriar. Ahí se juntaban también para bailar, para disfrutar. Y había que tener mucho cuidado con las bebidas. Se daban algún chocolate, algún otro tipo de bebida, o agua caliente para el mate también. Pero había que tener mucho cuidado porque dentro de las pavas se podían encontrar con algún elemento medio raro. Medio raro. Hacían ese tipo de chanchadas, ¿no? Yo recuerdo, trabajaba en una panadería, y quien hacía ese producto, y galletas y demás, vivía entre Las Heras y Zapiola. Un tipo extraordinario. No se ha comido más galletas de ese tipo, ¿no? Y una persona seria, responsable. Y tenía un cuartito donde dormía si por ahí se hacía tarde, si estaba muy cansado, se quedaba en ese lugar, y se hacía la comida también al mediodía. Y un día se estaba haciendo un puchero y fue a destapar la olla y dentro del puchero se encontró con un sapo. Cada uno de ustedes ahora, cada vez que destapen una olla, le va a parecer que apareció un sapo, pero él tenía un sapo. Terrible lo que le ocurrió, realmente terrible. ¿Quién fue? Bueno, alguien fue. Pero le echaron un sapo adentro. Fue terrible.
Pero eran cuestiones también que sucedían muchísimo tiempo antes, y lo cuenta la historia de aquellos bailes donde había que tener mucho cuidado con las bebidas, porque siempre algún pícaro algo iba a dejar en el el chocolate o en el agua caliente, ¿no? De aquellos bailes que se realizaban, los primeros, seguramente, donde no había mucho espacio y donde eran bailes especiales en alguna época determinada, como en la municipalidad el 25 de mayo o el 9 de julio, y para los carnavales. Los carnavales, que ya no se hacían los bailes en el municipio, sino en la sociedad italiana, que no estaba en el lugar ahora, que ese era el hueco de Doña Rosa, donde está en este momento, donde iban a parar los circos. O sea que ese sitio donde hoy está la sociedad italiana siempre tuvo que ver con la cultura, ¿no? Y después todo que era de Tagliero. Pero ahí era el hueco de Doña Rosa, como lo llamaban, ¿no? Ahí van a parar los circos, donde hoy está la sociedad italiana, el cine italiano, el teatro italiano. Antes estaba en la calle Roma, del otro lado, en la calle Iriar. Bueno, che, cuestiones que uno se va acordando, pero que tienen que ver con nuestra historia, y yo creo que es lindo recordarla y saber, porque por ahí no nos han contado. Y es también muy lindo poder recordar a otros músicos que han hecho realmente delicia de esta música y que nos han representado en las radios en aquellos momentos donde era muy difícil poder acercarse a un micrófono de las radios de aquellos tiempos. Creo que en algún momento lo hemos comentado y lo vamos a seguir haciendo, porque me parece que se merece que recordemos esta gente, ¿no? Che, Hugo Jiménez Agüero, Hugo Jiménez Agüero nos va a dejar esta milonga que le pertenece, Alma Sureña.

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4321-62 para comunicarse con nosotros a través del teléfono de línea. 02227, el prefijo de Lobos, 4321-62. El WhatsApp, 2227-479565. 479565, y se comunica con nosotros aquí en FM Digital, la radio de Empalme, para toda la geografía lobense, los partidos limítrofes y a través de internet para el mundo. No tiene más que poner digital FM Empalme Lobos y allí nos sigue acompañando a través de la radio. Por internet, digital FM Empalme Lobos, y allí estaremos acompañándolos para que usted siga disfrutando de nuestra música en estos tiempos que se está aclarando cada vez más. Che, la gente está desesperadamente queriendo que llegue el verano, que quiere que llegue el verano porque, bueno, han sufrido bastante el frío y aparte el verano, que es mucho más económico también. Entonces, todo el mundo anda esperando que llegue un poquito el calorcito para descongestionar un poco la billetera. También en el invierno necesitamos comidas más fuertes, necesitamos encontrarnos con ropa que nos abriguen. Bueno, es mucho más difícil. No le voy a estar contando a usted que está padeciendo el frío todos los días y a través del trabajo. Estamos necesitando que llegue un poquito el calor. Después iremos a protestar con el calor porque nos puede llegar a agarrar algún golpe de calor, así que siempre vamos a estar más o menos en la misma. Por eso los extremos son realmente muy complicados. Si no tenemos un equilibrio, si no arrancamos del medio para los costados, es muy jodido. Pero para que no sea tan jodido, sigamos escuchando música, porque ahí anda Manuel Rosa para dejarnos esta milonga, Viejo Recero.

Manuel Rosa, que hace muy poquito se nos ha ido para el silencio, pero lo seguimos recordando. No lo vamos a, bueno, a borrar de su canto. Estará acompañándonos siempre. Ayer estaba viendo a Roberto Palmer, ¿no? Uno de los Quillahuasi, con 95 años, todavía cantando, conservando su voz y con buena afinación. Una persona que ha tenido una buena conducta en su vida y por lo tanto está demostrando, pero no está viviendo en el país, sino está viviendo en España. Y recordando alguna de las obras, ¿no? Ya con 95 años encima, y para contar anécdotas de todo lo que ha ocurrido a través de la trayectoria de los cantores de Quillahuasi, ¿no? Grupos que supieron vivir con nuestro paisaje, ¿eh? Un grupo que creara Don Buenaventura Luna. Buenaventura Luna, que también tendríamos que hablar en algún momento, siempre lo estamos recordando, pero deberíamos hablar un poquito más acerca de la historia de Buenaventura Luna, ¿no? Las obras que ha dejado Don Hilario Cuadro, Eusebio de Jesús Dohorti. Hay una obra del Tata Viejo que es maravillosa, ¿eh? Es maravillosa, que tendríamos que recordarlo. Ahí están los cantores de Quillahuasi que cantan precisamente obras del Tata Viejo, que han plasmado allí una filosofía realmente importante, ¿no? Hay una que, a ver si me acuerdo, del Tata Viejo, no me voy a acordar, me va a faltar alguna partecita, pero que es una delicia realmente, ¿no? Cumple el hombre al cabo de haber vivido la inocencia en que ha nacido, poco después la esperanza, la dicha que nunca alcanza y por último el olvido. Y bueno, y así sigue el Tata Viejo, ¿no? Estas sentencias del Tata Viejo. Tipos que a veces no se tienen demasiado en cuenta, ni tampoco se le hacen algún homenaje como se merecen en estos festivales. Claro. Son festivales, no son para meterse dentro de la poesía. Che, mi hermano Paco Garrido nos va a dejar a través de su armónica este tango que le pertenece a Osvaldo Pugliese, Recuerdos.

Bueno, che, la armónica de Paco Garrido, una armónica que ha andado recorriendo el mundo. Paco es un tanto así, una persona respetuosa y con una llegada hacia el público fenomenal, un tipo simpático, pero por ahí no ha tenido esa fuerza como para estar tocando timbre en cada lugar, ¿no? Como lo ha tenido y ha tenido mejor suerte Hugo Díaz, pero son más o menos de la misma época. Y que la Casa Hohner allá en Francia le regalara las armónicas a Paco Garrido. Paco Garrido tiene una cajita donde tiene una gran cantidad de armónicas que, de acuerdo a lo que tenga que tocar, está cambiando alguna armónica. Ha andado por el mundo, ha reflejado nuestra música, tanto el tango como una samba o una chacarera en el mundo. Bueno, por ahí se está juntando de tanto en tanto con los grandes. Su casa es un lugar donde está recibiendo a todos los artistas habidos y por haber. Bueno, ya hemos pasado obras con Tarragorro, por ejemplo. Bueno, tenemos que conversar algún día de esto con Paco Garrido, porque realmente es muy agradable conversar con él y con todos los recuerdos, precisamente como lo es este tango, recuerdos, este tango de Osvaldo Pugliese, interpretado por Paco Garrido. Las obras de Osvaldo Pugliese son especiales para este tipo de armónica, para tocar con sentimiento, en la respiración misma que nace desde muy adentro del intérprete, en este caso de Paco Garrido, para poner esa música a través de ese instrumento tan chiquitito, ¿no? Que una guitarrista realmente formidable, una guitarrista formidable que no tenemos que perderla y que debería estar en una mejor posición hacia la gente. ¿Por qué? Y bueno, porque es un artista que se lo merece y que nos merecemos poder escucharla mucho más seguido. Pero claro, hay que prestarle oído. Es una de estas intérpretes que no son para los festivales, son para un teatro, para que nos hable y para que nosotros podamos sentir su guitarra. En solo de guitarra, bueno, es magnífica, magnífica. Y acá la vamos a escuchar porque ella se acompaña a través de su guitarra, ¿no? Y una obra que le pertenece, mire usted, ¿no? A Claudio Martínez Paiva, nada más ni nada menos. A Claudio Martínez Paiva, con la música de otro de los grandes, como es Abel Fleury. Ahí está, Karen Arranz y De Regreso, vals de Claudio Martínez Paiva y Abel Fleury en la música.

Bueno, ahí andaba Karen Arranse, desde Bahía Blanca nos venía dejando esta obra que le pertenece a dos grandes en la poesía y en la música, como es don Abel Fleury. Abel Fleury, que estuvo tocando en el cine italiano nuestro, ¿no? Ya hace, bueno, unos cuantos años de esto, y que se debe estudiar en Rusia, y nosotros acá no lo conocemos. Che, y bueno, Karen Arranz, ¿y qué le parece si seguimos con las damas? Porque ahí nos está esperando Ramona Galarza para esta polca que le pertenece a Horacio Guaraní, Romance de Luna y Flor.

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1: Les comento, de acuerdo con los datos informados a través de la Ventanilla Única de Comercio Exterior, al 31 de julio Argentina ya había ejecutado 61.050 toneladas de carne vacuna de las 100.000 toneladas habilitadas por Estados Unidos para ingresar con arancel preferencial. En valor, los embarques totalizaron 514 millones de dólares con un promedio de 8.428 dólares por tonelada exportada. La ventana comercial para ejecutar el saldo remanente vence el 31 de diciembre de este mismo año. A partir de entonces, la cuota extraordinaria de 80.000 toneladas vigente durante 2026 requerirá una nueva orden ejecutiva de Estados Unidos para continuar vigente.
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2: Es la hora 8, 30 minutos, temperatura 6 grados, humedad 90%.
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0: Bueno, seguimos en Terrón y tenemos una gratísima visita que ha venido aquí a compartir con nosotros un rato y a desasnarnos a través del valor de su trabajo. Estamos con Gerardo Páez, coordinador de Defensa Civil. Un gusto, Gerardo.
1: Un gusto para mí.
0: Un gustazo.
1: La verdad sí. Que hacía rato tenía ganas de venir y me alegró mucho tu
0: sí, sí, hace un tiempito que
1: estaba charlando cuando nos encontramos en los eventos.
0: No, seguro. He visto la preocupación que tenés en estos eventos, cuando a alguien no le está pasando bien. Por suerte no hay mucho movimiento.
1: No
0: hay nada.
1: No, por suerte.
0: Pero te he visto que, bueno, a alguno se le ha bajado la presión, o se le ha subido la presión, o ha tenido algo, la preocupación que ha tenido por esa persona para trasladarla hasta el hospital. Tanto en una camioneta como llamar a la ambulancia, no te quedás en eso.
1: No,
0: para
1: no,
0: nada.
1: No te puedes quedar. No te puedes quedar.
0: Sí, bueno, pero puede haber alguno que se relaja.
1: Sí, sí, sí. También depende de cada uno y depende de... los puestos que ponemos en ese tipo de eventos son de primeros auxilios.
0: Claro.
1: Lo que llamaríamos primeros auxilios, puesto sanitario preventivo. ¿Qué pasa? Yo no soy médico, no soy enfermero, ¿no? Soy socorrista, tengo una capacitación, sí, soy incluso instructor de RCP y DEA, instructor quiere decir que no solamente lo sabes hacer, sino que te capacitaste para enseñar, pero precisamente porque conozco mis limitaciones no me puedo quedar. Yo ante la duda llamo SAME, evacuamos y listo. Nos pasó en la fiesta del Día del Niño, hace 2 días. Tuvimos que llamar 2 veces al SAME. ¿Por qué? Porque era un panorama que no me convencía, estamos hablando de chicos chiquitos. Y nada, ¿viste? O sea, te aparece un chico de 10 años que terminó de correr una carrera hace 30, 40 minutos y sigue con dolor en el pecho. No, flaco, chau, vamos.
0: Me llamó mucho la atención en una oportunidad cuando se había perdido un chico y quien estaba en ese momento en la conducción que llevaba y lo paraste rápidamente, estabas como enloquecido para pararlo, porque decían, no lo des, porque tiene que venir a mi lugar con el documento.
1: Claro,
0: ahí me di cuenta el error que cometemos a veces.
1: Pero es por falta de capacitación, por falta de tiempo para juntarnos y charlar cosas. Cuando se pierde un nene en un evento... Lo primero que te dicen, vas al escenario y dices, che, mirá, tengo en la carpa un nene extraviado. ¿Cómo se llama? No te puedo decir cómo se llama. No te puedo decir. Vos decís por el micrófono que hay un chico perdido esperando a su mamá, esperando a su papá, lo que sea, en la carpa de Defensa Civil. Cuando venga ese adulto me va a tener que decir cómo se llama el nene, me va a tener que demostrar que realmente es familiar del nene. Yo no le puedo entregar el nene a cualquiera. Es muy complejo.
0: Claro, es cierto.
1: Todo un protocolo, pero ¿qué pasa? Hay un protocolo establecido que a ustedes nadie se los enseña.
0: Claro.
1: ¿Me entendés? Entonces vos, con tu buena voluntad, decís, che, se perdió Brian, está en tal lugar.
0: Claro.
1: No, porque cualquiera puede decir, vengo a buscar a Brian, y Brian tiene 1 año y medio y no sabe decir ese nombre de mi papá.
0: Claro.
1: Es cierto. Se va. ¿Y después de qué te disfrazás? Estamos jugando con cosas que no tienen repuesto, ¿viste? Entonces.
0: Sí, es cierto, ¿no? Sí, no nos damos cuenta. Nos
1: claro,
0: damos cuenta.
1: Pero no es culpa de ustedes, cuando digo ustedes los que están frente al micrófono.
0: Sí.
1: No es culpa de ustedes.
0: Vos sabés que ese día me quedé pensando, digo, pero tiene razón. No se puede entregar el chico a cualquiera porque viene, no sé si es el padre o no.
1: Claro.
0: Si es alguien que se lo quiere llevar. No, que vaya a mi espacio, a Defensa Civil,
1: ahí
0: y me entregue el documento.
1: Claro.
0: Y yo digo, y tiene razón.
1: Sí, lo que pasa es que vos ahí estás en un espacio controlado. Si yo al chico lo llevo al escenario, vos sabés lo que es el escenario.
0: Sí.
1: El escenario es una vorágine, es un torbellino ahí arriba, que cada uno está que el cable, que no, que sí, que el micrófono. Cada uno está en lo suyo, y el pibe va a estar en un costadito, y viene alguien y dice, me llevo el nene que se me perdió. Sí, le van a decir.
0: Sí, llévatelo.
1: Llévatelo. Y qué sé yo quién se lo lleva. Entonces, en cambio, estando en el puesto sanitario, primero, la gente que tenemos está capacitada para contener un nene perdido. Lo charlan, lo juegan, esto, lo entretienen, lo otro. Entonces, el nene está tranqui, está contenido, le están dando una golosina, le están dando agua, lo juegan, lo charlan y qué sé yo. No es lo mismo que estar paradito en un rincón esperando que alguien lo busque.
0: Sí. Gerardo, ¿cuántos son trabajando en Defensa Civil?
1: Personal municipal, yo.
0: Nada más, uno.
1: Y tenemos un cuerpo voluntario que en este momento activos serán cerca de 10.
0: Uh-huh. ¿Esos son voluntarios únicamente?
1: Todos voluntarios. Ajá. Todo el personal nuestro es voluntario. Todo el personal se firma un convenio con el municipio. Uh-huh. Está enmarcado en la ley nacional de voluntariado. Y entonces el convenio ese un poco establece las reglas. Está muy buena la ley esa porque protege al voluntario y protege a la institución. Uh-huh. Porque hubo casos en los cuales había abusos de un lado y del otro. Gente que entraba como voluntario para después terminar haciendo juicio de que laburó tantos años gratis y le tenía que pagar. Y también había instituciones que se aprovechaban del carácter voluntario de los que laburaban y realmente estaban recaudando. Entonces protege a los dos, está muy buena la ley. Y bueno, en ese marco se hace un convenio en el cual el voluntario se compromete a determinadas cosas, el municipio a otras, y es la forma en la cual el municipio puede, por ejemplo, pagarles un seguro, darles un uniforme, capacitaciones, o qué sé yo, hay un evento y comprar las viandas. Porque, ¿qué pasa? No es personal municipal. Entonces no podría comprarle uniformes, por ejemplo. Ajá. Tampoco les podría dar un subsidio para uniformes. ¿Por qué? Porque son un organismo de municipio. O sea, es una cosa de loco. Así que la forma es a través de esa ley, que incluso se tomó... la forma en que se organizó el cuerpo voluntario acá en Lobos fue tomado como ejemplo en varios lugares. Incluso desde Defensa Civil de Provincia, cuando alguien llama y dice, che, mirá, quiero poner voluntario de Defensa Civil, dicen, anda a hablar a Lobos. Pregúntale a Lobos.
0: Bien.
1: ¿Por qué? Bien. Porque lo hicimos pensado. O sea, no es que se nos acercó gente y bueno, ¿y ahora qué hacemos? No, al revés. Dijimos, estaría bueno armar un cuerpo voluntario, entonces empezamos a ver cómo armarlo, cómo organizarlo y todo eso, y recién después abrimos la convocatoria.
0: Digo, bueno, yo soy voluntario de Defensa Civil, bueno, firmo todo lo que tengo que firmar, pero tengo la obligación después, cuando se necesita ese personal, de tener que asistir. No puedo decir, bueno, no, hoy no tengo ganas, no voy.
1: Mirá, hay un porcentaje, igual que en los bomberos. Uh-huh. En los bomberos te pasa lo mismo. O sea, el bombero, por cuestiones laborales, claro. en eso estamos muy atrás. Todos. Por cuestiones laborales, muchas veces el bombero no puede salir.
0: Claro,
1: no puede ir al cuartel porque del trabajo no lo dejan salir. Sí. Incluso se da, por ejemplo, mi señora es voluntaria y es docente. Vos no te podés ir de la clase,
0: claro.
1: Y tampoco podés faltar por el trabajo voluntario, ya sea bombero o defensa civil, porque no está estipulado en el estatuto docente o los chicos que son alumnos, claro. Tienen chicos que son cadetes en bomberos y que ya tienen los 18 cumplidos y que todavía están en la secundaria, por ejemplo en la escuela técnica, y no los dejan salir de clases.
0: Claro.
1: ¿Por qué? Porque no está contemplado en el ámbito docente la posibilidad de que alguien sea... Bueno, ahora hemos encontrado una forma en la cual sí se puede, hay que hacer todo un papelerío, pero bueno, nos permite el hecho de que alguien que es docente o que es alumno pueda venir en horario de clase, digamos, y que se le justifique la falta, porque si no tenía falta injustificada y te descontaban del sueldo.
0: Claro.
1: Alguien que está trabajando en forma voluntaria. Bueno, nada, son cosas que
0: sí, cada uno
1: hay que ir perfeccionando, ¿no? Pero claro, no depende de nosotros, es una cuestión provincial. Claro. Pero
0: ¿Se necesita más gente, más voluntario?
1: Depende
0: no sé de lo
1: día,
0: que pase.
1: No en el día a día, por ahí. No en el día a día. Son muy pocas las cosas en el día a día que decís, bueno, realmente preciso muchos. Normalmente las intervenciones nuestras de todos los días son para una o máximo dos personas.
0: No.
1: Me llaman que yo, hay un cable cortado en el piso en tal lugar, ¿y cuántos vamos a ir?
0: Claro,
1: no vamos a ir seis, con que vayamos uno o dos, delimitar el cable y yo darle aviso de Edén, ya está.
0: Ahí está.
1: Entonces, Ahora, cuando tenés eventos grandes, una inundación, la inundación acá, los chicos laburaron cuando fue la de 2018, la de 2015 no estábamos todavía, pero la de 2018 los voluntarios laburaron a destajo. Había chicos que tenían su casa inundada y fueron a laburar en inundación. ¿Me entendés? O sea, sí, sí, que vos decís, che, pero ¿por qué no? Y yo a uno de los chicos le dije, ¿qué haces acá? Y me dice, ¿qué voy a hacer en mi casa? Ya tengo 15 centímetros de agua, ¿qué voy a hacer? Déjame que acá soy útil. Y bueno, otra de las chicas le estaba por entrar agua y estaba, no, que yo quiero ir para allá. Le digo, mira, tengo mucho llamado de tu barrio. Llévate handy, con el cual ellos trabajan. Le digo, llévatelo y hacé de base nuestra en tu barrio. Entonces ella iba recogiendo necesidades, iba tramitando cosas. Pudo trabajar y pudo estar en su casa, pero también tenía el agua. O sea, en esos eventos sí necesitas muchos. Claro. O por ejemplo, tenés una búsqueda de personas y ahí precisás. Pero logramos armar una defensa civil que está a media agua. Vos podés armarla de dos tipos. La podés armar coordinativa o la podés armar operativa. ¿Operativa qué es? Por ejemplo, La Matanza tiene 70 personas en defensa civil. Salen a todo, hacen montones de cosas. Otros lugares tienen una sola persona que va y cumple un horario de oficina y que coordina y nada más. Nosotros somos un mix de eso. Hacemos una coordinación, pero además hay tareas que son operativas y que las hacemos. ¿Por qué? Cuando me convocaron para este puesto, me dijeron, le queremos dar un giro al manejo de la emergencia. Como si viene manejando, no está dando el resultado que debería dar. Queremos ver si se puede hacer de otra manera. Y entonces, bueno, les comenté cuál era la idea que yo tenía, les gustó y acá estamos, 10 años. ¿Cuál es la idea? La idea es coordinar, pero a su vez optimizar recursos. Entonces, por ejemplo, una de las primeras charlas que tuve fue con el que era en ese momento jefe de bomberos, Rubino. Le digo, mi idea es que dejen de hacer determinadas cosas los bomberos. Me dice, por ejemplo, le digo, mira, por ejemplo, mañana hay una tormenta, se cae una planta acá a dos cuadras. Sí, ¿quién va? Y vamos nosotros. ¿Por qué? Porque siempre fuimos nosotros. ¿Y por qué? Y se quedó y me dice, qué sé yo.
0: Claro.
1: Sí. Le digo, ¿por qué tenés que levantar cuatro tipos de la cama a las 3 de la mañana, sacar una unidad a la calle para encintar un cable o para cortar un gajo de una planta? Si nosotros tenemos recursos en el municipio. Si la planta es muy grande, está la gente de Espacios Verdes, que tiene motosierras, palas, camiones, todo eso. Si el gajo es chiquito, tengo una motosierra arriba de la camioneta y ya está, hermano. Guardemos tu gente para que, a lo mejor, justo en el momento que están con la planta, sale una clave roja de un accidente. Vos tenés una unidad y cuatro personas tiradas en un gajo. Preservemos los recursos, porque no son infinitos. Son acotados los recursos en la emergencia. A vos te dicen, por más que preveas, dice, cuando llega la emergencia, los recursos nunca alcanzan. Y es cierto. Vos podés tener un ejército de cosas, cuando se armó el despiole, algo te falta. Entonces digo, reservemos tus recursos, que son muy específicos, muy capacitados. Yo siempre hablo con mucho orgullo de mis bomberos. Cuando yo digo mis bomberos, no es porque me los compré, los siento propios míos, ¿no?
0: Es
1: una cuestión de
0: yo creo que cada uno... Afecto.
1: Sí, yo pero... cuando yo digo... me dicen, ¿el Lobo qué bomberos tenés? Tenemos bomberos profesionales, le digo. Dice, bomberos los pagos, los de policía. No, voluntarios, le digo. Dice, pero no decís profesionales. Y sí que son profesionales. Que no cobran por lo que profesan es otra historia, le digo. Pero son profesionales. La capacitación que tienen los chicos es impresionante. El laburo que hacen es increíble. Como los chicos de SAME, como policía, qué sé yo. Tenés gente bien capacitada, entonces preservémoslos. O sea... preservemos sus recursos para lo que realmente están. La ley dice bomberos y rescate y contra incendio. ¿Y por qué entonces tienen que salir a demarcar un cable? Déjame a mí, me levanto yo a las 3 de la mañana, me subo a la camioneta y salgo. Ya está, listo. Dejalo a los chicos que descansen y las unidades preservarlas para un accidente.
0: Claro, porque ustedes también tienen la posibilidad de poder cortar ese gajo con la motosierra un ratito y punto.
1: Exacto.
0: Ellos están para otras cosas.
1: Más graves.
0: Más graves.
1: Más graves.
0: Un accidente en la ruta, bueno.
1: De hecho, para las tormentas...
0: De todas maneras, también es bastante grave que caiga un árbol, que corte un cable... sí, que cualquiera que pasa distraídamente puede quedar pegado en ese,
1: sí,
0: cable.
1: Sí, pero ¿qué pasa? Por ejemplo, hemos ido, en 10 años hemos ido estableciendo protocolos, ¿no? Uh-huh. Un protocolo es algo que vos estableces cuando está todo tranquilo para saber qué hacer cuando está el despiole. Entonces, dentro del protocolo de tormentas, se cae una planta en la ruta 41, va a bomberos. Ya está. Se cae una planta en lo que es planta urbana, vamos nosotros. Se encarga el municipio. Entonces, ya tenés liberado un poco el tema. Se pueden caer 20 plantas del logo, que si yo no llamo a bomberos y le digo, che, mira, dame una mano porque el despiole es grande, tengo, claro, 20 plantas. Bueno, si no, planta que se cayó el logo, es problema del municipio. No es que es problema del municipio, se encarga el municipio a través de Defensa Civil, o si la planta es muy grande, nos pasó, mirá, el otro día en calle Albertini, a la vuelta del cuartel de bomberos, se cayó una planta enorme. A los 20 minutos estaba un camión, una pala y una cuadrilla de espacios verdes cortando la planta, retirándola, los bomberos no se tuvieron que mover.
0: ¿Espacios verdes está también para eso?
1: Todos. A ver, vos me decís, ¿y quién es Defensa Civil? Vos también sos Defensa Civil. Y vos me decís, no, yo soy locutor de radio. No, vos sos Defensa Civil. Porque si tengo una emergencia grande y tengo que comunicarle a la población, vos vas a ser un recurso más que yo tengo. Yo para el Día del Periodista, cuando saludo, les agradezco siempre. ¿Por qué? Porque son una parte importante de la Defensa Civil. El hecho de comunicar lo que yo necesito comunicar es muy importante. En una inundación, por ejemplo, ¿qué es lo que empieza a llevar la gente primero? Ropa. Tenés galpones llenos de ropa y no por ahí de lo que necesitás. Entonces yo digo, chicos, pidan por favor que me lleven, o sea, que estamos precisando, no sé, elementos de higiene. Entonces vos decís, che, paren con la ropa, vamos a llevar lavandina, vamos a llevar trapo de piso, secadores. Eso para mí es invaluable, porque me va a empezar a llegar lo que yo necesito. Claro. Entonces, la comunicación en la emergencia es fundamental. Entonces vos, que no vas a salir de acá adentro en medio de una tormenta, estás siendo parte de Defensa Civil. Tengo que armar centros evacuados. Un recurso buenísimo para los centros evacuados son el personal de cocina de las escuelas.
0: Ah, claro.
1: Y uno dice, bueno, pero hay un montón de gente que sabe cocinar para muchos. Sí, pero una cocinera de una escuela sabe ahorrar porque no sobra la comida en la escuela.
0: Exactamente.
1: Entonces, si tiene 100 personas, va a cocinar para 100, 105 y no le va a sobrar nada. No le va a faltar, tampoco va a sobrar, no va a tirar comida. Va a saber manejar los tiempos, va a saber manejar en cantidad la comida para que coman todos al mismo tiempo. O sea, tienen una serie de ventajas por su día a día, que vos me decís, pero hay una peña que hace, sí, una peña que hace, qué sé yo, ravioles en las fiestas, sí, pero tienen la mano finita para hacer un guiso para 80 personas y que no se pase ni quede crudo y que coman todo al mismo tiempo y que no tienen después 30 raciones porque le erraron el cálculo. No lo tienen. ¿Quién lo tiene eso? Una cocinera en una escuela. Entonces, vos te pones a pensar, hay muchísima gente que es un recurso de la Defensa Civil y no lo sabe. Toda persona que aprende a hacer RCP, que es, hay charlas que nosotros damos que son el RCP al paso que le llamamos, que lo hacemos en las fiestas, yo te enseño a hacer RCP en 3 minutos. 3 minutos va a aprender lo básico de RCP. No vas a ser médico, vas a ser una persona que sabe hacer una RCP, que nos va a ayudar a nosotros a dar una oportunidad de vida hasta que llegas a mí, por ejemplo. Ese tipo de cosas. Entonces, esos recursos hay que cuidarlos.
0: Totalmente.
1: Y hay que charlarlos antes. Vos tenés que charlar antes con los presidentes de los clubes, con las instituciones, con. Obviamente, vivimos hablando con los que son la primera línea de la emergencia, que es bomberos, policía, SAME, la gente de las patrullitas que anda a la noche, la gente de tránsito. Toda esa gente en una emergencia interviene en forma activa. Algunos en el anillo rojo, otros en el anillo amarillo, pero, o sea, lo que es zona de impacto entra a bomberos, SAME si es necesario, y por ejemplo, el personal de Defensa Civil no entra en zona de impacto. Está para lo que es apoyo del primer anillo, del anillo rojo, lo que es la zona de impacto. No entra en zona de impacto. Lo único que está autorizado a entrar soy yo, y a veces así todo no entro.
0: Estamos conversando con Gerardo Páez, coordinador de defensa, de Defensa Civil. Gerardo, de todas maneras, ¿andan dando charlas en los barrios y eso, no?
1: Sí, cuando nos llaman, sí, de las escuelas, sobre todo.
0: Yo creo que es muy importante eso.
1: Y es muy lindo.
0: Es muy importante comunicar, porque los chicos son los que aprenden. Y a mí lo que más me preocupa son los chicos. Y nosotros tenemos que empezar a apoyar a las criaturas, sí, porque son las que van a llevar esto adelante, porque los grandes ya tenemos otras mañas.
1: Sí, sí, sí. Hay que sembrar en los chicos. Mira, nosotros hicimos cuando armamos las charlas, armamos charlas que van desde jardín hasta superior, terciario. La prueba piloto la hicimos cuando en esa época nuestra hija estaba en jardín de infantes, salita de 4, de 5, y programamos una charla que eran, creo que 10 minutos. ¿Qué le puedes enseñar al nene en esa edad? El número de emergencia.
0: El número de emergencia
1: y lo que es prevención de accidentes en el hogar. El no hacer esto, no hacer aquello, no hacer lo otro. Listo, con que se fueran con la idea de que no tienen que meter los dedos en el enchufe, que no tienen que jugar con cosas enchufadas, que con que no tienen que asomarse por una ventana que se pueden caer, y que ante cualquier problema llamen al 911 o al 100, o con que se acuerden un número, listo, ya está.
0: Me doy por bien pagado. Nos falta creo que este es un trabajo para Defensa Civil, llamemos a Defensa Civil. Sí. Y por ahí no tenemos el teléfono a mano, no sabemos cuál es el número de Defensa Civil.
1: El teléfono de Defensa Civil es el 103. 103 es gratuito, igual que el 100, que el 911, que el 107, cualquiera de esos.
0: Directamente a 103. ¿Eso lo recibe en la municipalidad?
1: Eso se atiende, el teléfono está físicamente en el centro de monitoreo. ¿Dónde están las cámaras?
0: Ahí está.
1: Ahí está, que son 4 o 5 operadores
0: por turno. Ahí te pasan el dato.
1: Ahí ellos toman toda la información y me llaman y me avisan. También ahí se recibe lo de 911. O sea, la llamada que vos haces al 911 no te atienden acá en Lobos, te atienden en San Vicente. El operador, por una vía interna, manda la información a Lobos y de ahí puede tomar 2 caminos. Si es un hecho policial, se avisa a policía. Lo hace la misma policía, el operador del 911 que está acá, y si no, es lo que ellos llaman municipalizado, que sería una emergencia para SAME o para Defensa Civil o para quien sea, y ahí nos avisan desde el centro de monitoreo.
0: Porque por ahí pensamos nada más que para cortar una calle porque está inundada el trabajo de ustedes, y no sabemos que es mucho más amplio.
1: Sí, te llaman porque se metió un murciélago en la casa y tienen miedo que ¿también? Tenga rabia. Sí, obvio. Sí. Así como llaman a los bomberos para bajar un gato de una planta, es lo mismo. Claro. Te llaman, por ejemplo, porque apareció un ofidio y no saben si es venenoso o no. Te llaman por, tema plantas, cables, postes, una voladura de techo.
0: ¿Estás alerta las 24 horas?
1: Sí.
0: Sí, ¿eh?
1: Sí. Mi trabajo es 24/7.
0: ¿No tenés franco?
1: No.
0: ¿No tenés franco?
1: No.
0: ¿Cómo así? Quiero ir, a tomar mate a la laguna. Y está bien, está cerca.
1: Estoy pero con digo, el teléfono, estoy con Candy. Lugar.
0: No. 10 años así viviendo.
1: Sí, sí.
0: Y tu mujer encantada.
1: Mi mujer fue la primera voluntaria. Y mi mujer es la que conmigo diseñó todo lo que es el cuerpo de voluntarios.
0: Mirá
1: y
0: qué bueno.
1: Mi mujer es instructora de RCP igual que yo.
0: Bueno.
1: Está loca igual que yo.
0: No cabe duda. El apoyo que le están dando al pueblo
1: fundamental,
0: es genial.
1: Yo creí que iba a decir el apoyo de la familia.
0: El apoyo de la familia también, sí, seguro. Y si no, estaría peleando todos los días.
1: Olvídate, estaría o divorciado o fuera de defensa.
0: Todo empieza desde la familia. Si no, no podría hacer nada. Son 10 años, no es poca cosa.
1: Lo que pasa es que, por ejemplo, Navidad, la vamos a pasar a Luján, a la casa de mis suegros. Entonces yo aviso acá, digo, mirá, desde hoy hasta mañana o pasado mañana a la tarde no estoy en Lobos. Lo simple se sigue manejando acá. Hay gente que queda del área de seguridad.
0: Claro. Ponemos una cinta, chao.
1: Y entonces me dicen, entró tal cosa. Le digo, por teléfono estoy igual. Entonces me llamás y me decís, che, negro, mirá, hay un cable así, allá. Bueno. ¿Tenés una patrullita libre que ponga cinta de peligro? Sí. O por ahí te dicen, no, mirá, porque están en la... tránsito, listo. Tránsito pone la cinta de peligro. Déjame que yo hago el reclamo en donde corresponda. Listo, ya está. Pero sí, es 24-7 y no me arrepiento.
0: O sea, no, ya lo veo que lo haces con mucha pasión.
1: Sí,
0: lo haces
1: sí,
0: con... sí. Y si no hubieses renunciado ya, qué raro.
1: Lo que pasa es que, mira, para mí lo primero raro que tuvo este trabajo fue cobrar. Uh-huh. Yo arranqué, para tener una idea, a los 12 años entré en lo que en aquel momento era... la Brigada Infantil de Bomberos, ahora es Escuela de Cadetes. En aquel momento era Brigada Infantil, la primera del país, y yo tengo el orgullo de ser uno de los primeros, o sea, de cuando se fundó, los que entramos el primer día a la Brigada. Estuve en los Scouts, otra cosa que es gratis, estuve en Cruz Roja.
0: No, gratis. Bueno, ya tenés una pasión por eso.
1: Gratis, radioaficionado, a los 17 años me hice radioaficionado. Gratis, laburé muchísimo en emergencias desde la radio, o sea, de ser radioaficionado. Entonces, esto es la primera vez que yo trabajo en la emergencia y me pagan.
0: Che, ¿cuánto cuesta hacerlo hablar a Gerardo?
1: Sí. ¿Cómo tenés que remarla?
0: Dios, la Virgen, ya no sabía más que hacer, qué preguntar. Che, Gerardo, bueno, un nos gusto que haya venido. Gerardo Páez, coordinador de Defensa Civil, bueno, dándonos datos precisos y que por ahí no conocíamos, que creo que es muy bueno recordarle a la gente a qué se dedica. Que sí. No solamente es para ir y poner una cinta porque acá está lleno de agua, porque llovió.
1: Por ejemplo, semana pasada nos tocó colaborar con Saladillo en una búsqueda de una persona ahogada. Eso también nos toca a nosotros. O, por ejemplo, un trabajo que por ahí no se ve. Hay un incendio y que se logró coordinar con bomberos porque, ya te digo, hay buena... De todos lados hay ganas de hacer cosas, ¿no? Hay un incendio estructural, que le llamamos un incendio de una casa, con un nivel alto de afectación, me llaman en el momento. Y nosotros vamos. ¿Por qué? Porque el trabajo nuestro en esa situación, como en otras, es la parte de contención emocional. Pero al mismo tiempo ya le vamos avisando a Desarrollo Social, que se acerque una asistente para ver qué necesidades tienen. Vemos a ver si la casa es segura para quedarse o si no se puede habitar. Claro. O sea, te toca de todo, no es solamente el cable.
0: Gracias, Gerardo.
1: Gracias a ustedes.
0: Gracias por venir. Un gusto tenerte. ¿Tenés todavía el Tramontina con el mango?
1: Sí, mango naranja, como corresponde.
0: El mango naranja. Sí. No, está bien.
1: El Baco. El Baco.
0: Gracias, Gerardo.
1: No, gracias a ustedes y fue un gustazo, en serio.
0: Bueno, nos vamos, nos volveremos a encontrar mañana como cada día a partir de las 7 por aquí por la 93.5 FM Digital, la radio de Empalme, con toda la dirección de Luciano Rojas, quien les habla, Rubén Hernal, les dice que cualquier necesidad que necesite, ya sabe, yo tengo muchas, hasta mañana y que nos vaya bien a todos.
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0: Hola amigos, bienvenidos un día más a este su programa de orientación familiar. 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Llegando a esta hermosa ciudad de Lobos a entregar lo que son los tres elementos, estos sacramentos de unción, que donde quiera que están llegando, están cambiando la salud, están mejorando la limpieza de aura en el campo, el negocio con el baño de champán y rosas, con el aceite de la longevidad. Podemos ver muchos cambios a través de la próstata, a través de retención de líquidos, a través de cefaleas, migrañas constantes, a través de enfermedades naturales y sobrenaturales que provocan a una persona cuando son atacadas de diversas maneras. Por eso muchos van al médico, se hacen las recetas, se toman los medicamentos, pero encuentran que siguen con la misma molestia, el mismo cansancio físico, que no se ve la mejoría, y es porque es sobrenatural. No es nada que el cuerpo en sí esté cargando, sino más bien el alma, el espíritu. Problemas desde la niñez, muchas personas que necesitan conectar con su yo interior y conocer que hay cosas que hay que aprender a soltar para que no lo siga uno tanta la mala energía, la mala onda, la mala vibración, porque rodeados de muy malas vibras y mantienen la mayoría de personas. Hay mucho enojo, mucha rabia, mucha envidia, donde menos usted lo imagina. Y es por eso que mucho les cuesta avanzar, sostener una buena relación, o empiezan una relación hoy y para mañana nuevamente están solteros. Muchas personas emprenden un trabajo, emprenden un negocio, le apuestan, le meten ganas, hacen lo posible, pero no pueden. No pueden, todos los caminos se cierran o algo pasa, pero no pueden conseguirlo. Hay algo que lo bloquea, que lo ata. Y créame, lo puede ver usted a través de una consulta con la congregación El Poder de la Fe. Existen elementos, existen lo que son sahumos, baño, limpieza, limpieza áurica, reiki, existe lo que es la apertura de caminos, existe lo que es el riego de champán y rosas, cosas que liberan, abren caminos y dan oportunidad a que usted pueda ver quién es, dónde está y lo que puede lograr conseguir. Claro está, venga con mucha fe, porque esto es para el que cree, tiene fe y quiere avanzar. No lo digo yo, lo dicen la cantidad de testimonios de personas que ya al visitarnos nos dicen gracias, me está dando resultados, quiero ir a la nueva visita, quiero participar, estoy mejor con mi pareja. Es sorprendible, es más sorprendente para nosotros saber que en la primera visita, durante el comienzo de la semana y el fin de semana, empezamos a escuchar personas decir: me siento bien, estoy cómodo, estoy ameno, me siento agradable, dormí bien, descansé bien. Me levanté con una sorpresa, me acaban de dar una buena noticia. Porque es posible, hermano. La vida puede cambiar en tan solo una consulta. Es tener fe. Es como creer en Dios, saber que no lo vemos, pero lo sentimos a través del viento, a través de ver la naturaleza, los animales, el agua, la vida, a través de ver el cielo, las estrellas, el universo, el cosmos, lo que somos como seres humanos y lo que venimos a hacer en esta sala de pasos. No se niega la oportunidad de cambiar su vida, de recibir todo lo maravilloso que Dios tiene para darle, de creer y tener fe. 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Si es por un familiar que hace tiempo no ve, un ser querido, un ser amado, es por un hijo, traiga la foto, la fecha de nacimiento y si la persona puede venir, mucho mejor. Qué bueno que cada uno pudiera conectar, que cada uno pudiera ver de en dónde está, cada uno pudiera descubrir de lo que es capaz y hasta lo que puede llegar a ser, liberándose de envidia, liberándose de ataduras, de malas relaciones, de malas decisiones repetitivas, solamente porque hay algo que nos obliga a siempre estar en el mismo círculo vicioso. Muchos dicen, yo no avanzo, no salgo adelante, porque sigue tomando las mismas decisiones, rodeado de las mismas personas, con la misma relación que le frustra, con los sueños que no puede volver realidad porque le da miedo tomar decisiones. Es el momento de parar y cambiar todo eso. Haga lo posible. 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En una sola consulta le van a poder brindar una orientación que seguramente le va a dar luz a su vida. Reclame totalmente gratis los tres elementos. Recuerde que es el aceite de la longevidad para la salud, sacramento de unción, maravilloso, bendito, curativo. Es un aceite que no tiene ninguna contraindicación, natural, hecho a través de paramanjanzas, y lo que es el riego de champán y rosas, que eso es un riego áurico para hacer en el campo, en el negocio, en la chacra, en el cuerpo, donde usted necesite canalizar, donde necesite atraer buena energía. Y la cartilla numerológica, que tiene 12 números para jugar durante los 12 meses del año. Esto lo reclama totalmente gratis, lo único que va a abonar es la consulta, y en la consulta usted va a poder preguntar por el amor, la suerte, la salud, por su problema familiar, por ese pleito judicial, por lo que quiera en que se le abran los caminos. Acompañamiento de terapias como el Reiki, el yoga, la meditación. Vamos a tener lo que es limpiezas áuricas, canalizaciones de energía. Vamos a poder tener a través de la lectura de los chakras, vamos a tener la lectura del péndulo, el tarot, como herramientas para poder regalarle una orientación y brindarle una ayuda espiritual. Claro está, venga con mucha fe, buscando realmente luz, paz interior, quitarse la venda de los ojos y seguir caminando hacia un mundo lleno de oportunidades. 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Vamos a comenzar a darle respuesta a la cantidad de mensajes y llamadas que nos llegan. Sí, hola.
1: Hola, quería saber dónde podría ser la consulta, así que sí, quería saber.
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1: Muchísimas gracias por contestar.
0: Gracias a usted por estar en sintonía. 11-27-04-49-41, 11-37-87-38-24. Sí, hola.
2: Hola, buenos días, ¿cómo están? Me llamo Eufrosina González Alderete, tengo 53 años, soy de 1968, mi fecha de nacimiento es el primero del primero, y tengo una, me quiero saber algo, tengo mi pareja que hace 12 años más o menos que estamos juntos, y él toma, y cada vez que tomas hay mucho problema, discusión, y ahora está por lo menos distanciado, y que, ¿cómo era? Él se llama Felipe Saracho, su fecha de nacimiento es de el 8 de junio de 1986, y quiero saber por qué tengo mucho problema en mi hogar, acá tengo mucha discusión con él, y cuando no está nos buscamos, y cuando estamos juntos a veces peleamos, así que espero que me conteste mi pregunta, gracias.
0: Hermana Eufrosina, gracias por comunicarse con nosotros y participar del programa. Yo veo una mujer servicial, noble, con muchos dolores, malestares, angustia. Le ha tocado prácticamente criar sola a sus hijos por el mismo estado en que mantiene su pareja. Él, aunque porte, lleve la comida y se preocupe de los gastos, no está presente en la crianza de sus hijos ni en el hogar de su esposa. Hace mucho tiempo que ustedes viven de esta manera. El hogar viene marchitándose, acabándose, y esto está dejando muchas secuelas que marcan su vida para mal, porque de verdad cada vez usted se muere el sentimiento, se le acaba el deseo de estar con su pareja, aunque lo sigue queriendo, ya no como persona, sino porque le siente más bien como lástima. Eufrosina, yo la invito a que se quede en línea interna, le voy a hablar el por qué este hombre es así, por qué Felipe toma tanto, por qué tanto desengaño, tanta tristeza, y cómo vamos a poder hacer para ayudarlo a levantar y a que el hogar se pueda recuperar. 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Seguimos dándole respuesta a los mensajes y llamadas que tenemos.
3: Se llama Ariel Reyes Cáceres, nació el 7 de junio, tiene 35 años, la fecha del año no me acuerdo bien, pero tiene 35 y nació el 7 de junio.
0: Hermana querida, gracias por participar del programa. Bueno, yo veo en esta fecha de nacimiento que Fabián está pasando por situaciones muy difíciles. Él se encuentra privado de la libertad. Aquí mi oráculo me muestra que hay situaciones muy difíciles a su alrededor, personas que no le hacen muy bien la convivencia en este lugar. Prácticamente muy frustrado, creo que se lo ha hecho saber. Es una persona que tal vez cometió errores en el pasado y créame que lo está pagando día a día por su comportamiento, el no haber escuchado a su madre, sus consejos, tanto que le llamó la atención y le dijo que se iba a equivocar, que pronto iba a pasar algo de lo cual se iba a arrepentir, y hoy lo está viviendo. Hace para que lo hablemos al privado, ya que es un tema para hablar al privado.
4: Bueno, te quedas en línea interna y lo terminamos de charlar, ya que he llegado al punto final del programa. Esto será hasta el próximo programa. Hasta pronto.
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Muy bienvenidos, ¿cómo les va? Esto es Todo Cambia a través de la radio, un programa que va de lunes a viernes durante 2 horas, ¿eh? 2 horas de buena música, de lindas canciones, letras hermosas, historias maravillosas y también algunas reflexiones que vamos tirando por ahí, para que alguien las vaya recogiendo en el camino.

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6: Es la hora 9, 35 minutos. Temperatura 8 grados, humedad 88%.
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Nada es para siempre, Fabiana Cantilo, sonando por aquí. Seguimos. Mira que llega. Nos vamos de un clásico a otro y venimos acá a mucho, mucho, mucho más acá en el tiempo, porque esto tiene muy poquito tiempo que ha visto la luz. Nos encanta esta vieja canción, este clásico de aquellos de Camilo Sesto, cantado por ella, es Nati Peluso. 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

Y hablamos de flores. Claro, qué ricas son las flores. Ustedes me dirán, ¿cómo? Ah, claro, porque los esquimales de Groenlandia, por ejemplo, devoran toda flor que se abra paso a través de la nieve durante el corto verano, salvo las campanillas azules. En el Japón, recordemos que adoran la ensalada de violetas. En la India, por su parte, la compota de flor de banano. Los chinos comen lilas hervidas en leche y sazonadas generosamente con sal y pimienta. En Turquía se sirven como postre violetas y jazmines azucarados. En el sur de Alemania, los Edelweiss, horneados en una masa especial. Es muy común oír en los restaurantes marche un tulipán con mayonesa y una sandía con salsa golf. Y además, no son pocos los países donde son populares los pétalos de rosa azucarados o la mermelada de la misma flor. Pero también están los que prefieren una flor de milanesa.

0: El que llega ahora es el Nano Serrat, Joan Manuel Serrat, que lo estamos esperando todavía, ¿eh? Fin de año va a ser su despedida aquí en la Argentina. Y en este caso suena con Elena Roger y una versión bellísima, bellísima de su clásico. Es Caprichoso el Azar.
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El lenguaje del amor, el lenguaje de las señas y el léxico de los animales. Vamos a hablar del léxico de los monos. Tenemos aquí la noticia que los científicos han establecido ya hace tiempo que de todos los simios, los más locuaces son los macacos. El idioma, entre comillas, ¿no?, en que se interrelacionan, por su parte, en el léxico de los gorilas africanos, hay 22 letras, en tanto que en la conversación de los gibones, esta es mucho más pobre, hay solamente 13. Me pregunto si estos 13 signos les alcanzarán a los gibonas para chimentar con las demás comadres.

Y hablando de naturaleza, de cuidar, ¿no? La naturaleza, se me viene a la cabeza. Se me viene a la cabeza y se me viene al pensamiento esto del cuidado, ¿no? Y también de la naturaleza, que muchas veces nos habla, se expresa para recordarnos que no somos dueños de ella, sino que somos parte. Y esta reflexión me lleva también a una pequeña reseña que habla de la venganza de la naturaleza. Bueno, es verdad, ¿no?, que la costumbre de arrojar desechos al océano existe hace miles, millones de años, ¿no? El ser humano no aprende más en este sentido, dañando, ¿no?, las costas, las aguas, contaminando. Pero en el pasado parece que eso no ocasionaba a la naturaleza daños sensibles, o por lo menos no los daños que conocemos de nuestra contemporaneidad. En nuestros días, la situación sabemos que es alarmante. Los países superdesarrollados en particular son, bueno, tal vez los que tienen una situación un poco más preocupante. Por ejemplo, los norteamericanos admitieron oficialmente que hoy en día los desechos arrojados al mar están creando una grave situación a lo largo de toda la costa de su país. El gobierno federal y las autoridades locales se ven obligadas a gastar 14 millones de dólares anuales para paliar el problema, o más. Y uno de los estados más perjudicados es el de Texas, donde las corrientes oceánicas devuelven a la costa todo lo que el hombre arroja al Golfo de México. La basura flotante ha contaminado y contamina grandes sectores del Parque Nacional de la Isla Padre, ubicado en la costa sur del estado. Y asimismo, los desechos devueltos por el mar han transformado en un gran basural muchas áreas pantanosas del estado de la Florida.

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Qué linda canción, qué bella que es cuando suena de esta manera, ¿no? Con esos vientos y con otras cuestiones que tienen que ver con los instrumentos y también con la melodía. Cuando se hace otra versión de Para No Olvidar. Andrés Calamaro y Manolo García con Vicente Amigo.

vamos a hablar de ellas, de las hormigas. Y la pregunta sería, ¿cómo contamos las hormigas del mundo? ¿Cómo determinar, no, cuántas hormigas hay en el mundo? Bueno, es algo nada fácil y es una pregunta que tal vez no tenga una respuesta certera, pero hay un apasionado, que es el biólogo norteamericano Thomas Ray Dale. Aparentemente, este científico encontró una respuesta a este cuestionamiento y después de determinar que en la atmósfera hay exudados de ácido fórmico, ¿él qué hizo? Propuso calcular la cantidad de hormigas que hay en el mundo. A ver, teniendo esa cifra y sabiendo cuánto ácido produce una sola hormiga, no sería difícil, dijo, determinar la cantidad total de estos insectos en el mundo. La propuesta del biólogo fue considerada impecable por sus colegas. El único problema es dónde encontrar tantos medidores para abarcar todo el territorio de la

Hola, hola, feliz miércoles. Ya cruzamos la mitad de la semana y acá estamos, listos para acompañarte con una nueva edición de Ranking Latino. Soy Santiago Altieri y desde este momento compartimos dos horas de éxitos, novedades y las canciones que no paran de sonar.

repasamos las novedades de los artistas en Ranking Latino. Shakira confirmó nuevas fechas de su gira por América Latina. La cantante colombiana suma presentaciones en Argentina, Chile y México. Bad Bunny anunció un nuevo lanzamiento para las próximas semanas. El artista de Puerto Rico lleva 10 años en la industria musical y publicó recientemente un adelanto en sus redes sociales. Rosalía trabaja en su siguiente producción discográfica en Los Ángeles. La compositora de España edita discos desde el 2017 y ahora está preparando colaboraciones con productores de música urbana.

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1: Morat y Silvestre Dangond conquistan con su fusión. La banda colombiana Morat unió su característico pop folk al sabor caribeño de Silvestre Dangond en Lo poco que yo quiero. Sí.

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4: 6.187 pesos con 46 centavos es el valor de referencia de agosto para el ternero del mercado ganadero de Rosario. El valor de referencia del ternero se ubicó en agosto en torno a ese valor, lo que representa una ligera corrección a la baja en 0,4% mensual frente a los 6.211,51 registrados en el mes de julio. En lo que va del año, el mercado atravesó dos periodos de fuertes subas seguidos de correcciones. El primero se produjo entre febrero y marzo, cuando el valor del ternero acumuló un incremento nominal superior al 19%, seguido por tres meses consecutivos de retrocesos. El segundo se registró en julio con una suba mensual de 7,9%, a la que le siguió la leve corrección observada en agosto. De esta manera, entre enero y agosto, el valor de referencia del ternero Rosgan acumula una suba de 8,2%, en tanto que en la comparación interanual el incremento alcanza el 62,5%.
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0: Es la hora 11, 30 minutos. Temperatura 11 grados, humedad 79%.
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Vamos al año 2004, David Bisbal atravesaba uno de los momentos más importantes de su carrera y presentaba Bulería, un disco que se convirtió en uno de los grandes éxitos de su trayectoria. Escuchamos Desnúdate, mujer.

0: Sonidos de primer nivel con Romeo y Prince Royce. Impresionante. Dardos.
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0: Cuéntame, Yami Safdie y Alejandro Sanz.

0: Puesto 12.
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0: Volvemos al año 2008, Carlos Baute atravesando uno de los momentos más destacados de su carrera con De mi puño y letra, Te regalo.
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0: Cuatro lugares sube esta canción entre el dúo Koino Yokan y la banda mendocina Gauchito Club. Suena La despedida.

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1: Canción con Todos es uno de los últimos lanzamientos de Nahuel Penisi, que avanza dos lugares en ranking latino.

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Azul de Anitta en ranking latino, la brasileña que inició su carrera en Río de Janeiro en 2010 y actualmente desarrolla proyectos en 3 idiomas diferentes.

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1: Cristina Aguilera se une con Nati Peluso, Nicki Nicole y Becky G para lanzar una nueva bomba.

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2: Es la hora 12, 33 minutos, temperatura 12 grados, humedad 75%.
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0: Dios.
1: Me enamoré de ti, dice la versión entre Luciano Pereyra y Sebastián Mendoza. Este último artista es uno que cuenta con 2 décadas de trayectoria continua en la música tropical argentina.

Así terminamos la jornada por acá con la mejor música en Ranking Latino. Gracias por acompañarnos en esta mitad de semana. Yo soy Santiago Altieri y mañana nos volvemos a encontrar con más artistas, más canciones y toda la energía de siempre. Hasta mañana.

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0: Qué buena manera de comenzar una nueva edición de Portal Argentina, ya edición de día miércoles, ya pasó la mitad de la semana y parece que ni nos enteramos. Romina Fasani, ¿cómo estamos?
1: Muy bien, ¿y cómo nos vamos a enterar si empezó la semana hoy?
0: Ayer, pero así volando. Estuvo con el Pinot Noir.
1: Estuve celebrando el Pinot Noir.
0: Tomando alguna.
1: No lo probé. No caté porque cuando uno trabaja.
0: Eso es para los profesionales. Eso es cierto. Si hay alguien que te invitaron a un evento, había un montón de comida. ¿Qué hiciste vos? Notas con todos los parrilleros, con todos los chefs. Nos pasó en presentaciones que estuvimos hace unos días en Buenos Aires. ¿Comiste?
1: No.
0: Bueno, al final quedó siempre ahí.
1: ¿Sabes qué me pasaba siempre? Cuando hacía el programa de autos, todos que iban ahí a comían, todos, yo me quedaba haciendo nota. Cuando los me sentaba a comer, estaban todos con el postre. Y yo, ¿me podrás conseguir algo? Claro. Sí, ya te traigo, para que te lo caliento. Bueno, buena onda la gente.
0: Un amigo
1: que
0: le dice,
1: de los pobres.
0: Un amigo le dice el club del canapé.
1: Sí.
0: Pero bueno, es así, hay de todo y hay para todo el mundo.
1: Y tengo un amigo que le dice los come sándwiches.
0: Sí, también, los sangucheros.
1: Yo no comí ni sándwiches ni tomé Pinot Noir, pero estuve con varias bodegas y para conocer un poco más del vino neuquino, del Pinot Noir, que es una cepa insignia para esta zona.
0: Mire usted.
1: Que se dio muy bien y que hoy no solo se consume internamente, sino que se exporta.
0: ¿Es cierto que le dijeron que cuando estaban buscando inversores dijo que quería plantar todo prácticamente Pinot Noir y otra varietal?
1: Una bodega citadina. Estaba buscando enólogo y le dijo, mira, yo voy acá a plantar Pinot Noir y esta cepa. ¿Y Malbec? No, Malbec no, hijo. Ah, no, entonces ya vas a pérdida antes de arrancar. Y bueno, el tiempo le demostró que tenía la razón. Que tenía que plantar Pinot Noir, que es el vino que más vende.
0: Sí.
1: Y que mejor se adaptó a la zona.
0: Mire usted, bueno, hay de todo y está bueno para saberlo, ¿no? Aparte falta cada vez menos para el día del vino argentino, ¿eh?
1: Sí, eso es en noviembre, estamos tomando carrera.
0: Ya estamos tomando carrera, ya estamos casi en septiembre, así que prepárense. 11, 25, 20, 60, 40, hoy tenemos unas canciones increíbles, comenzamos así.

0: Qué buena versión de Andrés Calamaro, de esta canción que se llama Paloma, que tuvo distintas versiones, no es la única versión. Si mal no recuerdo, a Celeste Carballo también le autorizó el tema, lo han cantado artistas de otros países, un clásico de Calamaro.
1: ¿Le gusta a usted ser Paloma? ¿O prefiere ser Gorrión?
0: No,
1: por ¿Aguilucho?
0: Favor. Aguilucho. He sido un poco de aguilucho, sí, en algún momento. Pero bueno.
1: De pescado rabioso.
0: También, sí. ¿Cómo se dice? De radiador. De un poco de todo. Pero nada. Salimos de acá. Música, dale, quédate. 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

0: Pedro Aznar haciendo cantata de Puentes Amarillos. Y hay gente que se comunica a través del 11 25 20 60 40 desde distintos lugares del país. En este caso desde Lobos, donde nos escuchás a través de la radio de Luciano. Un abrazo grande a Luciano y a toda la gente de Digital. ¿Y qué dicen?
1: Fernando nos pide un tema de La Berizo y dice que le gustaría viajar a Villa María.
0: Muy bien, ¿a dónde le gustaría? ¿Cuál es ese destino para el próximo fin de semana largo? ¿Lo tenés pensado? La banda de rock Los Sartorio, La Berizo, madrugada.

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5: $4.88 registró el índice del novillo Mercosur en la primera semana de agosto. Según los datos de Fax Carne, los precios del ganado a faena aumentaron en los cuatro países del Mercosur, impulsados por una oferta que no cubre la necesidad de la demanda. De este modo, el índice de novillo Mercosur alcanzó los $4.88 por kilo carcasa, acumulando una recuperación del 4,5% en las últimas 5 semanas. En Brasil, la referencia en dólares aumentó por quinta semana consecutiva y se ubicó en $4.33 por kilo carcasa. En Argentina y Uruguay, la copiosa precipitación redujeron aún más la oferta, sumando presión alcista sobre los precios. En Argentina, el novillo de exportación alcanzó los $5.75 por kilo carcasa, incluyendo el impuesto del 5% a la exportación de carne vacuna, mientras que en Uruguay la referencia para el novillo especial se ubicó en torno a los $5.90 con muy pocos negocios concretados. Paraguay tampoco quedó al margen de la tendencia alcista al ajustar la referencia para el macho a faena a los $5.30 por kilo carcasa.
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2: Es la hora 13, 34 minutos, temperatura 13 grados, humedad 71%.
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0: Qué temazo de Memphis, la blusera. Estabas escuchando La Bifurcada acá en la radio en esta edición de día miércoles. Voy a contar algo. 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Nos bajó el estrés y estallamos. Y bueno, a mí me agarró justo donde no me tiene que agarrar, que es en la garganta. 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Como diría.
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0: Ahí estaba Vilma Palma de Vampiros, que decían bye bye, atención, al Encuentro Internacional de Coros Cantar Nos Une en Córdoba, en Villa Carlos Paz. Esto va a ser el próximo 21 hasta el 23 de este mes de agosto. Ya venimos con una agenda realmente muy interesante. También del 21 al 23 hay otro festival coral.
1: Voces del Mar, esto es en Las Grutas, en la provincia de Río Negro.
0: Y también del 21 al 23 está el primer Festival Nacional Éxodo Jujeño en San Salvador de Jujuy. Es el 40 aniversario de Los Hornitos. Va a haber feria de comida regional. 3 días para celebrar la historia de identidad, la fuerza y la unión del pueblo jujeño que protagonizó la gran gesta patriótica de 1812. Esto es del 21 al 23 de agosto en San Salvador de Jujuy. Muy interesante. ¿En La Paz qué hay?
1: Y del 21 al 30 de agosto están las Galas del Río, un evento artístico organizado por la Fundación Arte en La Paz.
0: Muy bien. Angélica Festival del 22, el 22 en Angélica Santa Fe, un festival interesante. Y la Peregrinación a pie a Federación, desde Concordia a Federación. Mire usted,
1: ¿sabía? El 22 de agosto hacen un recorrido de 42 kilómetros por la ruta vieja hasta llegar a la ciudad termal.
0: Muy bueno, desde Concordia a Federación. Diga que no estoy en estado físico, si no me anotaba.
1: Bueno.
0: Pero nos vamos a poner bien, pero el año que viene lo vamos a hacer.
1: En San Luis se realiza el segundo encuentro folclórico Palpitando Danzas.
0: Y está la fiesta del Fortín en Fortín Tiburcio, en la provincia de Buenos Aires, también otro de los eventos. Esto es del 22 al 23 de abril.
1: Y del 22 al 23 de abril, no, de agosto.
0: De agosto, yo dije de abril, no, de agosto, sí.
1: Se quedó en el tiempo.
0: Sí.
1: Festival Día Mundial del Folclore en Comodoro Rivadavia. Chubut.
0: Mandamos un abrazo grande a toda la gente de Comodoro Rivadavia, que son muchísimos los que nos escuchan.

0: Tremendo, la música de Rata Blanca con este himno, ¿no? ¿Se acuerda?
1: Sí.
0: De la gitana, cómo sonaba esto, por favor, hace ya unos cuantos años atrás. Te quedás en un ratito, seguimos con mucho más Portal Argentina.

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0: Acá Divididos, estabas escuchando Sisters. Bueno, hay preocupación con Flybondi, que es lo que publican los medios.
1: Ya no está funcionando su página web y las agencias dejaron de vender sus pasajes. La crisis de Flybondi sumó un nuevo capítulo. Su página web está fuera de servicio y los vuelos dejaron de estar disponibles en Despegar y al mundo. Desde las plataformas explicaron que la situación podría ser temporal, mientras que Despegar ajustó su inventario para evitar inconvenientes. Desde el mundo señalaron que existe un problema con la integración online. La situación se da luego de semanas de cancelaciones, cambios en la programación y una fuerte reducción de personal.
0: Bueno, vamos a ver qué es lo que pasa. Hay también rumores de que una empresa de distribución tomaría el control de la empresa. Vamos a ver, escuchamos buena música.

0: Buena versión, ¿no? De este bicho de ciudad, versionado en este caso por la banda Estelares. Gracias a todos por acompañarnos. Muy buena vida para todos. Nos escuchamos, si Dios quiere, mañana, como siempre, aquí en la radio con otro Portal Argentina. Nos vamos con la franela.
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2: Hola, ¿qué tal? ¿Cómo están? Bienvenidos. Bienvenidos al maravilloso mundo de lo que hay que escuchar, señoras y señores. ¿Todo bien?
3: Sí, sí.
2: Todo normal, todo tranqui. Por aquí pasando estos días. ¿Alguien vio el sol? Dijeron acá. ¿Hay alguien? Sí, el sol. Estamos necesitando por acá ya. Y bueno, chicos, esto es así.
3: No.
2: Pará, porque hay gente que me está preguntando. Me pregunta, vos que estás en la radio, ¿qué va a pasar con el clima? Y va a seguir subiendo. Y sí, hoy capaz, quizás, esté un poquito así como, un poquito como con más buena cara. Pero mañana otra vez por estos lados al menos. Y sí, chicos. ¿Qué decirles? Pero algo claramente sucedió, algo está sucediendo. Llegamos al miércoles, sí, nublado igual. Y a esta altura de la semana ya no estamos arrancando, ¿eh? Ojo, no. Ahí estamos, ya en la mitad de semana. Bienvenidos a todos. Este miércoles que perfectamente ya sabe qué problema tenés porque ya arrancó la semana. Sabe que no estás haciendo lo que dijiste que ibas a hacer en esta semana, porque es miércoles y todavía no veo resultado, chicos. Estoy como ahí esperando, te dice el miércoles. Hey, ¿no era que ibas a arrancar en esta nueva semana y ya te dio changüí el lunes que fue feriado? Pero claro, chulis, esto es así y no estoy viendo que te muevas. El miércoles tiene eso, como que te mira con esa, así como te observa, ¿verdad? Bueno, y aún así viniste. Así que aplausos para vos. Estamos en este miércoles. Para el que está trabajando, ¿sí? Para el que está manejando, para el que está haciendo tiempo, para el que dijo, hoy me organizo y a las 11 de la mañana y ya abandonó el proyecto, no se organizó nada. Lo que hay que escuchar en el aire. Dos horitas para distraernos un rato, descubrir alguna cosita insólita, escuchar música, opinar absolutamente de todo, algunas cosas que no tenemos ni idea, no vamos a juzgar a nadie por acá. Y sí, sí se puede hacer, se puede opinar. Así que, bueno, ¿cómo va la semana? No va a pesar tanto. Bienvenidos a todos. Todavía falta como para cerrar un poquito más. La magia está en el aire y nosotros ya estamos arriba del dial en cada una de las emisoras que retransmiten lo que hay que escuchar. ¿Sí? Miércoles oficialmente es ese día en el que ya no sabes si decir buen día o buen fin de semana. No seas tan exagerado. No seas tan exagerado. Pregunta seria, ¿en qué momento de la semana empieza a contar el viernes? ¿No? ¿Todavía no? ¿No? ¿Sí? Ok, vale, vamos. ¿Qué cosa te hace darte cuenta que ya estás cansado de la semana? ¿Me podés decir? ¿Hay algo? A mí puntualmente hay una cosa. Hay una cosa que me está, ya está con esta semana. Vos decís, sí, suficiente, no quiero más, ya estás. Por mí podés cerrar la semana. Por ejemplo, ver la cama y querer acostarte. De una. Sí. Ahí ya cuando vos decís, te llama, te incita, te seduce, te dice, ven. Y vos decís, no, basta. Sí, o quizás alguno, el hecho de, no tengo ganas de cocinar, quiero pedir comida. No tengo ganas de hablar. Me pasa. Bueno, y hay otras situaciones también. Bienvenidos a todos, lo que hay que escuchar en el aire, Avanti. Este programa que se lleva por delante la jornada. Vamos.
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4: Es la hora 15, 11 minutos. Temperatura 12 grados. Humedad 72%.
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3: Mira cómo andan. Me comí 6 panchos en el primer cumpleaños y me fui al otro cumpleaños y me sentía con unas náuseas y le pedí, Dios, para irme a bajar bien y estar bien estos días y no vomitar, ¿me daría el favor de que no vomite? Te prometo que siempre, nunca más voy a comer tanto, voy a comer 3 panchos o 4. Pero nunca más voy a hacer lo que hice. Y ahí, a los 5 minutos, estaba sentada y se me pasó. Y dije, parece mentira cómo se me pasó el dolor de panza. Y después jugué y me comí 3 pizzas.

0: Sí, la ves. Es lo que estábamos escuchando por aquí. Bueno, el que diga que hay ciertos contenidos que durante nuestra vida, ¿sí? En lo que es la escuela, el instituto y demás, no funciona en algún punto de la vida, excepto de encontrarle el valor a la X, ¿sí? Vamos a ver, escúchame. ¿Cuál es el, a ver, ya, cuál es el valor de pi ahora mismo? Dale, ¿cuál es? Dale. Sí, ya queremos saber. Bueno, más allá de toda esta situación, acá sí, te vamos a empezar a usar la... vas a empezar a usar la ciencia. Todo es ciencia. Y más que nada en la cocina. ¿Por qué? Porque vos decís, mira, tenés que prácticamente, si querés hacer las cosas bien, o si estás haciendo un curso, o no sé, querés aprender a hacer algo en la cocina, inclusive tenés que, a ver, sacar... lo que son las cuentas del volumen que te va a tomar quizás alguna preparación, qué recipiente vas a utilizar de acuerdo al volumen, si se va a expandir, se va a elevar, cuánto. Es toda química, es toda matemática, vas a tener que calcular absolutamente todo también. Ojo, ojo, claro que sí, por supuesto. No es a ojo. Bueno, también están las recetas a ojo. Bueno, pero hay otra receta que se calcula absolutamente todo. Claro, las medidas, las porciones, cuánto de condimento necesitas, de qué especia, cuánto es la materia que utilizás para un menú, por ejemplo, o de acuerdo a cuánta cantidad de, no sé, productos te puede salir tantos menúes. ¿Me entiendes? Es todo matemática y física y química. ¿Vale? Ok. Por ejemplo, ¿por qué cuando pones, no sé, un huevo y después cuando entra en contacto con lo que es, a ver, el polvo de hornear, qué reacción hay? Y vos me decís, ¿estás dando cursos de cocina? ¿Estás haciendo cursos de cocina? No, me muero, me muero. ¿Por qué reacciona de esa manera? Claro. O cuando pones sal con un poco de limón y, no sé, de pronto bicarbonato. ¿Qué pasa? ¿Por qué esa reacción? Es todo química, chicos. Es todo... Y bueno, lamentablemente esto es así. Y afortunadamente. Pero, pará. La profe dijo. Hay una afirmación dando vueltas que dice que con... Préstame atención. Yo no sé si esto se puso alguien a contar realmente, ¿no? Las 23.034 bofetadas o golpes, así, no correcto, no, así, podrías cocinar un pollo. No sé si alguien lo contó realmente esto. 23.034 bofetadas, no, chirlo, dale. Ok, podrías cocinar un pollo. Sí, la verdad. Te lo voy a explicar luego de este tema. Quédate porque está súper interesante. Yo sé por qué te digo, dale.
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0: Southside, Pedro Capó, Georgie Noriega, Rec 808, Shadow Towers, Puerto Rico.
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2: Bueno, muy bien, calma, era lo que estábamos escuchando. Este tema que tiene una historia bastante particular porque Pedro Capó compuso este tema Calma, inspirado en la vida tranquila de Puerto Rico, en esos momentos de playa, familia y desconexión. Y después apareció Farruko para el remix y se terminó la calma. No, terminó llevando la canción a otro nivel internacional, aparte de que se terminó la calma. Y sí, imagínate, él estaba todo ahí playa y llegó Farruko, dijo vamos a poner In The Mix, dijo y se terminó la calma. Ok, así que bueno, si hoy necesitas bajar dos cambios, este tema te lo pide solo. Sí, Pedro Capó y Farruko, era Calma. Y bueno, y que el miércoles haga lo que quiera. Sí, chicos, ya está. Arroba lo que hay que escuchar, guión bajo ok, arroba la magia está en el aire, por allí estamos dando vueltas, también en Thiers, estamos en TikTok también dando vueltas, estamos, gracias a la gente que se copó, comentó, se sumó a lo que es la consigna, arroba lo que hay que escuchar, guión bajo ok, arroba la magia está en el aire, por allí estamos dando vueltas, también en Thiers, estamos en TikTok también dando vueltas, estamos,

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1: Muy bien, por aquí estamos regresando. Bienvenidos a todos los que se van sumando ahorita mismo a través del canal. No, a través de lo que son las diferentes emisoras que retransmiten este programa. Un saludo para toda la gente que se encuentra allí en FM Milenia 101.7 en Concepción, Tucumán. Además en FM Dale 107.7 en Formosa Capital. Estamos en Radio Líder 101.5 de San Julián, Santa Cruz. Estamos en Aries 103.7 más en Gualeguay, Entre Ríos. Además en Omega Radio 103.9 en San Clemente del Tuyú. Sonamos en FM Santa Ana 89.5 en Colonias Unida, provincia de Chaco. Estamos en FM 094.5 en Catriel, Río Negro. Estamos en San Miguel de Tucumán en www.lajetaradio.com.ar. En FM Reflejos 103.7 en Sierra de la Ventana, Buenos Aires. Lugares donde suena lo que hay que escuchar. Y vos, ¿desde dónde nos estás escuchando? Dale, comunícate conmigo.
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0: Muy bien, Mancha de Rolando era lo que estábamos escuchando. Ahora bien, volvamos al tema de la ciencia. Hablemos de la cocina, hablemos de ese maravilloso laboratorio donde hay gente que relaja y hay gente que no relaja para nada porque no le gusta la cocina. No le gusta cocinar y está bien, chicos. Sí, sí, chicos. No a todos nos puede gustar las mismas cosas porque sería muy complicado que nos guste lo mismo. Y si vos ponete a pensar, imagínate vos.
1: Ok,
0: bueno, pará.
1: Recalculando.
0: Pará que no me quiero ir por las ramas. Bien, bueno, escuchame un segundito. Tenemos acá el tema de que dicen que hay una afirmación dando vueltas que dice que con 23.034, ni 23.033, ni 23.035 bofetaditas, vamos a decirlo de esa manera. Sí, no, porque ya los conozco a ustedes. Podrías cocinar un pollo, sí, con bofeteaditas. La explicación es pura física, ¿vale? Cada golpe tiene energía cinética y una parte de esa energía puede transformarse en calor, como vos bien sabés, ¿vale? Bien, o sea, en teoría, golpeás, cuando golpeás la puerta, así, digo, golpeás las manos, así, bien, dale. Y el pollo se va así como entrando a temperatura. ¿Estás seguro? Pará, ¿están seguros lo que me están haciendo leer a mí? Porque la verdad que esto se puede ir para cualquier lado. Podemos desbarrancar acá nomás. Sí, no, yo no tengo problema, igual. Pero bueno, ahí va. Ahora hay un pequeño detalle. ¿Sí? Ok. ¿Quién da las 23.034 bofeteaditas al pollo? Esto es que quiero saber, pregunta. Porque después de la bofeteada número 400, ya no sé si el pollo está cocinándose, la verdad que yo ya no. Pero la mano ya está seguramente haciendo milanesas. Además, en la vida real, el pollo pierde calor entre golpe y golpe y no te da la energía para que termine convirtiéndose finalmente en temperatura. Por eso algunos cálculos dicen que en realidad harían falta cientos de miles de golpes. ¡Ay, mi Dios! ¡Ay, madre! No, vamos, esto se va a desmadrar. Ok, así que técnicamente puede tener sentido, técnicamente. Puede tener sentido. Prácticamente es otra cosa. Es otra cosa, ¿vale? ¿Me entendés? Sale más barato prender el horno, chicos. Y sí, ¿qué tanto tenés que estar? Además vas a conservar tu mano. Sí, de verdad. Bueno, la física explica cómo cocinar el pollo a cachetazos. La experiencia explica por qué no deberíamos intentarlo. No, la verdad que no. No es muy práctico, pero aparentemente sí. Podría llegar a suceder esta situación, pero yo no lo haría. No sé vos si estás preparado para dar 23.034 bofeteaditas. Sí. Sigamos.
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0: Take the bag, ladies and gentlemen.
1: Grazie.
2: Llueve sobre mojado, es lo que estábamos escuchando por aquí, arroba lo que hay que escuchar guión bajo, ok, arroba la magia está en el aire. Estamos sonando por allí por Pura Química Online en Río Gallegos, Santa Cruz. También nos escuchas en San Pedro Online 95.5 en San Pedro Misiones. Te quedaste pensando, ¿no? En las 23.034. Textual Radio en Urlingo, Buenos Aires. Estamos en FM Ahora 98.7 en Puerto Rico, Misiones. También y además sonamos en FM PCP Radio 88.5 en Villa Urquiza, Entre Ríos. Estamos en FM Papagayo 103.5 en Papagayo, San Luis. Bien, estamos también además a través de lo que es el 3446-313250. Escúchame un segundito. Bueno, ¿sos de ir a misa? ¿Sí? ¿Vas a ir? ¿O no?
3: Un aplauso para mami y papi.
2: Ok, un aplauso para mami y papi. Pará. Un saludo sería, ¿no? Algo así. Bien, resulta que ya no hay excusas para dejar tu donación. Ya no tenés excusa. No puedes decir, ay, no, ¿sabes qué? No traje. No tengo cambio. No, ¿por qué? Porque en el Vaticano aparentemente se agregó un postnet, sí, para que los fieles puedan dar la colecta durante la misa. La Iglesia Católica incorporó nuevas modalidades de pago en las misas celebradas en el Vaticano y ahora los fieles pueden realizar sus aportes de manera electrónica, ya sea con tarjetas o mediante el sistema contactless. Fue la periodista paraguaya residente en Roma, Mónica Fabiola Ayala, quien compartió un video en sus redes mostrando cómo funciona el nuevo sistema durante una ceremonia litúrgica. Bueno, en las imágenes se observa a un joven voluntario acercándose a los asistentes con una alcancía equipada con un dispositivo POS, ¿sí? Utilizado para cobrar aportes electrónicos. De esta manera, quienes participen desde la misa ya no necesitan llevar dinero en efectivo para colaborar durante la colecta, ya que pueden hacerlo acercando una tarjeta con chip o utilizando otros métodos digitales habilitados. Gracias. Pásame el alias de la deidad, que yo directamente le transfiero a la deidad. Sí, pásame el alias. No, yo no te voy a... No. ¿Vos lo harías? Sí. Claro, no, yo transfiero, pásame el alias. Y claro, chica, uno nunca sabe, ¿no? Uno nunca sabe. Bueno, bien, seguimos por aquí en lo que hay que escuchar info. Y tenemos un poco más de toda esta situación. Seguimos después de la música, dale.

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0: Muy bien, habemos polémica nuevamente por las bebidas, por estas cositas que se le van, a ver, adjuntando a bebidas clásicas, ¿sí? A bebidas tradicionales, como por ejemplo, en este caso vamos a hablar un poquito de lo que es la cerveza con matcha. Sí, vos me preguntarás, pero ¿en qué está pensando esta gente? No lo sé en qué está pensando, no lo he probado, y de igual manera como para dar un veredicto y decir, no, la verdad que se fue el pasto, o bueno, sí, si bien no es, me estás matando la cerveza, sí, deja de ser cerveza en sí, pero bueno, esta combinación no es desagradable, o sea, es tomable. Cerveza con matcha, la bebida viral que divide a los fanáticos de la birra y los amantes de lo alternativo. La creatividad en la gastronomía no tiene límites y una nueva tendencia catalogada en las redes como, bien se dice, hippie, ¿conoce? No tardó en volverse viral. Se trata de... No se agiten, chicos, por favor, no queremos herir susceptibilidades, ¿vale? Se trata de la incorporación de té matcha a la cerveza tradicional. Una mezcla de color verde vibrante que promete sumar las propiedades antioxidantes del té al clásico sabor de la malta, abriendo paso a una experiencia tan exótica como polémica, ¿sí? Bueno, la publicación sobre este experimento dividió aguas de inmediato en las plataformas digitales, despertando el rechazo absoluto de los defensores de la cerveza artesanal de toda la vida y la curiosidad de quienes buscan probar sabores nuevos y fotografiar la copa para las historias. Eso es otra cosa. Es totalmente instagrameable. Entre críticas, memes y usuarios con ganas de probarla, la conversación promete seguir creciendo. ¿Vos te animarías a tomarte un vaso de birra con matcha? ¿O dirías, no, olvídate, ni se te ocurra? Ni se te ocurra. Los comentarios es... Ay, Dios, tengo 47 años, lo único que puede agregar a la cerveza es whisky, dicen por acá. Ok, tranca, tranca la bebida, sí, té, tranqui. ¿Cómo? No, si me fui a tomar un par de cervezas nomás. Seguro que acompaña la pizza de piña después del paddle. Ey, ey, no, no, pará, pará, hay un límite.
1: Sí, sí, sí.
0: Hay un límite acá. Yo te banco en la cerveza artesanal con matcha, sí, sí, sí, podemos estar ahí, porque todavía no la he probado. Pero por favor, limítate con la pizza de ananá. Limítate. No, no, no, no, no. Ahí ya no. Ahí no. Ahí no. Claro, no.
1: No, no, no, no, no.
0: No te metas, por favor, no la metamos acá la pizza con ananá porque es bien sabrosita. Ok, vos querías.
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0: Lilo Gang, la familia.
1: Un día a la vez, Bad Bunny, Dua Lipa y J Balvin es lo que estábamos escuchando por estos lados. Quiero saludar a la gente de FM Radio Ciudad 100.9 en Santa Elena, Entre Ríos, en Radio 2820, en 92.5 aquí en Gualeguaychú, Entre Ríos. Estamos en FM Líder 89.7 en Cavia, Neuquén, donde suena lo que hay que escuchar, en FM Cielo 99.9 en Metan Salta, en FM Master 106.3 en Trenquelauque, en Buenos Aires, en FM Tropical 98.7 en Trevelin, Chubut, además en Radio La Voz 100.1 en San Carlos Alta. Estamos en FM Tigo Música 93.3 en Pigüey, sus repetidoras de Goyen y Saavedra, en FM Atual 97.5 en Villatuel, Mendoza. Además, en FM Magazine Radio, en www.magazineradio.ar en Paraná, Entre Ríos. Estamos en FM Victoria 98.5 en Magdalena, Buenos Aires, en FM Mágica 94.1 en Comodoro, Rivadavia, en FM Val 94.7 en San Andrés de Giles, lugares donde escuchás este programa. Vamos.
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9: Es la hora 16, 43 minutos. Temperatura 13 grados. Humedad 67%.
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0: bien, estamos entrando en el último segmento de lo que hay que escuchar en este miércoles. Info que tiene que ver con Marc Anthony, con Chayanne, con Luis Fonsi, más de 100 artistas que se unieron por Venezuela y Colombia en un concierto solidario. Bueno, estos artistas que te acabo de mencionar, unidos por los nuestros, se llama, recaudó más de 1,3 millones de dólares. El concierto benéfico realizado en Miami para ayudar a las comunidades afectadas por los terremotos en Venezuela y Colombia logró recaudar más de 1.300.000 dólares. El evento reunió a más de 50 presentadores y más de 25 grandes figuras de la música, entre ellas Marc Anthony, Chayanne, Ricardo Montaner, Fade, Gilberto Santa Rosa y Elena Ross. Diana Ross, ¿por qué hacen eso? ¿Por qué hacen tanta buena pauta publicitaria? Bueno, los fondos serán destinados a organizaciones que trabajan en la recuperación de las zonas afectadas con asistencia social, apoyo psicosocial, reconstrucción de viviendas, escuelas e infraestructura comunitaria. Aplauso para estos artistas y bueno, y demás personas, los presentadores y todos los que estuvieron detrás de lo que fue entonces este concierto solidario, Marc Anthony, Chayanne, Luis Fonsi, bueno, y muchos artistas más que se presentaron para poder colaborar, que se unieron por Venezuela y Colombia en un concierto solidario. Felicitaciones, seguimos.
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Sigue tu camino sin mirar atrás. Decime si no es cierto eso. Bueno, bien, estamos por aquí también sonando a través de FM Mágica 94.1 en Comodoro Rivadavia. Estamos en FM Val 94.7 en San Andrés de Giles. Estamos en Radio La Porteña en Cava a través de www.laporteñaradio.com.ar. Sonamos en FM San Martín 100.5 de Lobería, Buenos Aires. Nos escuchás en FM Estilo 107.5 en Deró, Buenos Aires. Estamos en Imagen 99.5 en Piedrabuena, Santa Cruz. En 4K Radio Streaming 107.5 en Concordia, Entre Ríos. Estamos en FM Digital 93.5 en la radio de Empalme, en Lobos, provincia de Buenos Aires. Estamos en FM del Lago 99.9 en Puan, Buenos Aires. En FM News 100.1 en Rosario de la Frontera Salta. Además, estamos también en FM Abot en 93.9 en Monte, provincia de Buenos Aires. Por allí estamos dando vueltas. Muy bien, bueno, llegamos al final de este miércoles. Me están esperando. Estoy llegando tarde. Ya, ahorita mismo. Gracias a toda la gente que se suma, que le pone onda a través de las redes sociales, que contesta las consignas, que charla a través de lo que son los mensajes privados, tanto en lo que es el Instagram como en Facebook, también en Thiers y en TikTok. Un beso enorme. Mi nombre es María Minio, te dejo en la compañía de cada una de las emisoras, por supuesto, y será hasta mañana. Besos para todos. Se cuidan. Chau, chau. Oh,

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Hola, ¿qué tal? Muy, pero muy buenas tardes. ¿Cómo andan, amigos? Aquí estamos comenzando la tarde joven de la Radio 2026 a través de Digital FM, la radio de Embalmi para todo el mundo. Hola, ¿qué tal? Muy, pero muy buenas tardes. ¿Cómo andan? ¿Todo bien? Espero que sí. Así que estamos comenzando esta tarde de la radio en una jornada más que agradable, por supuesto, después de todo lo nublado que hemos vivido, ¿eh? Ha salido el sol tímidamente por ahí, pero bueno, más agradable el día, una jornada con casi 16 grados de temperatura. Bueno, de a poquito, vamos. La recta final de este invierno 2026, esperando la primavera muchos, otros esperando directamente el verano, ¿no? Pero se pasa rápido, así que bueno, ¿eh? A esperar. ¿Cómo andan ustedes? ¿Todo bien? Bueno, espero que sea de la mejor manera. Nosotros dispuestos a disfrutar 2 horas con lo mejor de la música nacional, internacional y latina de todos los tiempos. Ustedes ya pueden empezar a programarla a través de nuestra clásica línea telefónica, mensajitos de texto, WhatsApp, Telegram. Seguinos a través de 93.5 en toda la región, vía internet a través de www.fmdigitalempalme.com.ar. Vamos a arrancar esta tarde de día miércoles 19 de agosto de este 2026 con buena música. Con algo de música dance, con David Guetta, con Baby Rush, haciendo este Short Gear. Para comenzar la tarde de la radio, como siempre, con muy buena música. Hasta las 19 te hacemos compañía a través de la radio de Empalme, a través de Digital FM.

Y así estamos dando comienzo a la tarde de la radio con buena música dance, con Annie Murray haciendo este One More Try. Para comenzar la tarde de la radio, como siempre, con excelente música dance en vivo a través de la radio. En este miércoles 19 de agosto de este 2026 estamos en vivo a través de la radio, disfrutando de buena música. En una linda jornada, donde estamos esperando el sol a pleno que saliera. Pero bueno, tenemos un sol que está tímidamente algo nublado. Pero bueno, una linda jornada. Después de varios días con el cielo nublado, el sol siempre está, pero el cielo nublado obviamente hacía que no tuviéramos el sol ahí presente. El poncho de los pobres, dijo un amigo ayer, y es cierto, Una jornada en el día de hoy con el cielo parcialmente nublado, tanto en la tarde-noche, dicen, así es, dice la gente del Servicio Meteorológico Nacional, 2 de mínima, 14 de máxima, que hemos superado gracias a Dios. Mañana jueves parcialmente nublado en la madrugada, en la mañana nublado, parcialmente nublado en la tarde-noche, una mínima de 5, una máxima de 17 grados, linda jornada, baja un poco la temperatura. El día viernes con una mínima de 5, una máxima de 12, con el cielo parcialmente nublado durante toda la jornada. Continuamos un poquito el fin de semana, el sábado con una mínima de 3, una máxima de 12, con el cielo parcialmente nublado. Y el domingo más o menos igual, ¿no? Mínima 3, máxima 12, con el cielo parcialmente nublado. 16 grados, una décima la temperatura actual en Lobos de la región. La humedad del 56%, la presión 1018.1 hectopascales. Viento en direcciones variables a 4 kilómetros en la hora, visibilidad normal 10 kilómetros, cielo algo nublado en toda la región. En minutos estamos actualizando los datos del tiempo, actualizamos los datos del tiempo de la hora 17 en un ratito nada más. 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Escuchas la radio en cualquier parte del mundo donde vayas. 022-27-43-21-62, el teléfono de la radio. Estamos en el grupo Amigos de Digital FM Empalme Lobos en nuestro Facebook. En Twitter, arroba FM Digital Radio. Seguimos en Instagram, estamos en FM Digital Empalme. Mándanos un WhatsApp, Telegram, mensajito de texto al 22-27-47-95-65. Nosotros seguimos en la tarde de la radio poniéndole buena música, buen ritmo a este miércoles 19 de agosto de este 2026 en nuestra temporada número 28 aquí en la radio. ¿Te parece bien? ¿Quién llega? La Joaqui con Callejero Fino haciendo TV. Dale.

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1: 17:36 minutos, te vamos a contar el pronóstico del tiempo para el día de hoy. Nos anticipa para lo que resta de esta jornada, cielo parcialmente nublado en la tarde-noche, una mínima de 2, una máxima de 14 grados. Ya para el día de mañana jueves se está anticipando cielo parcialmente nublado, por supuesto, en la madrugada, nublado en la mañana, parcialmente nublado el resto de la jornada, con una temperatura mínima de 5 y una máxima de 17 grados.
0: Estos son los datos del tiempo. Es la hora
1: 17:36 minutos.
0: La temperatura es de
1: 15 grados 8 décimas.
0: Y la humedad
1: 60%.
0: Te ponemos siempre a

Y aquí estamos en la tarde de la radio escuchando buena música con Fabi Cantilo haciendo Flor de Loto, algo de lo nuevo que ha grabado, por supuesto, Fabi, aquí en la tarde de la radio compartiendo buena música hasta las 19. Estamos en vivo en la radio de Empalme en Digital FM, donde suenan todos tus éxitos. Fabi Cantilo haciendo Flor de Loto es un sencillo de Fabiana Cantilo lanzado en este mes de agosto desde este 2026 como adelanto de su álbum Hiperlumínica. La canción, por supuesto, es algo de lo nuevo de Fabi Cantilo que estuvimos escuchando recién aquí en la tarde de la radio. Utiliza la metáfora de la flor de loto que florece en el barro para reflexionar sobre la resiliencia, la transformación personal y la fuerza para superar las adversidades, ¿eh? Así es. Flor de Loto, el nuevo sencillo de Fabi Cantilo, lanzado en este mes de agosto de este 2026. Lo compartimos aquí en la tarde de la radio. El primer corte de su álbum Hiperlumínica, algo de lo nuevo de Fabi Cantilo. Estará reflexionando, por supuesto, sobre la resiliencia, la transformación personal y la fuerza para superar las adversidades. Fabi Cantilo en la tarde de la radio. Estamos en vivo hasta las 7 de la tarde a través de 93.5, frecuencia otorgada por la Secretaría de Comunicaciones de la Nación, ENACOM, el RB876 en nuestra sigla distintiva. 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Estamos en el grupo Amigos de Digital FM Empalme Lobos en nuestro Facebook, en Twitter, arroba FM Digital Radio. Seguinos en Instagram, estamos en FM Digital Empalme. Mandanos tu WhatsApp, Telegram, mensajito de texto al 2227 479565. Momento de seguir disfrutando esta tarde con mucha música, mucho más para compartir con todos ustedes. Hasta la hora 19 estamos en vivo. Hoy llegan los sanmartinianos, la Asociación Sanmartiniana de Lobos, claro. Pasaron su programa para el día de hoy. Así que a las 19 llegan ellos, La continuidad de nuestra programación aquí a través de la radio. Seguimos nosotros con más. Dale, ¿te parece bien? Vamos a otra cosa. Vamos a escuchar algo de lo nuevo de los hijos de este señor. Estamos hablando de Ricardo Montaner, los Meji. Estamos hablando de Mau y Ricky aquí en la tarde de la radio. Mau y Ricky haciendo Fotocopia.

Estamos en la tarde de la radio escuchando buena música. Carlos Vives, Juan Luis Guerra haciendo junto a su 440 Buscando el Mar. Seguimos antes de la pausa, ¿te parece bien? En este caso llega la música con la recordada. Sí, así es, porque hace mucho tiempo no teníamos nada de ella, ¿eh? Estuvo presa esta mujer también, ¿no? Por algunos problemas, bueno. Gloria Trevi haciendo Pompas de Jabón.

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1: Qué buen recuerdo, qué buen clásico, arrancando así nuestra segunda hora con los Depeche Mode haciendo Enjoy the Silence. Algo así como Disfruta el Silencio. 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Ahí estamos arrancando nuestra segunda hora aquí en la tarde de la radio, Enjoy the Silence, lanzada por Depeche Mode en el año 1990 en su álbum Violador, o Violator, como le quieran decir. Trata sobre la preferencia por la calma, la intimidad y el silencio sobre las palabras, las cuales la letra describe como innecesarias, destructivas o capaces de herir. La canción contrasta la pureza y la paz del silencio con la naturaleza imperfecta del lenguaje humano. Aunque originalmente fue compuesta por Martin Gore como una balada lenta en armonía, por supuesto, el tecladista Alan Weir sugirió acelerar el ritmo y convertirla en un tema synth pop bailable, logrando uno de los mayores éxitos de la banda. Una muy linda canción, ¿eh? Enjoy the Silence, Disfruta el Silencio, Depeche Mode, año 1990, en el comienzo de nuestra segunda hora con otro clásico digital a través de la radio. 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Estamos en el grupo Amigos de Digital FM en Palme Lobos en nuestro Facebook, en Twitter, arroba FM Digital Radio. Seguimos en Instagram, estamos en FM Digital en Palme. Mándanos un WhatsApp, Telegram, mensajito de texto al 22-27-47-95-65. En un ratito, antes del bloquecito romántico, llegará, por supuesto, también el lento internacional del recuerdo. Bueno, tenemos mucho, ¿eh? Llegará, por supuesto, antes de todo eso, otro buen clásico en el comienzo de nuestra segunda hora. Así que quédate porque hay mucho para disfrutar juntos hasta las 7 de la tarde. Seguimos con más antes del bloquecito romántico, antes del lento internacional del recuerdo del día de hoy. Vamos a escucharla a ella, a la reina del pop. Hace poquito cumplió 68 pirulos. Ah, la flauta. Se pasan los años, ¿eh? Ahí la tenemos, a la reina del pop en la tarde de la radio con este clásico, Madonna haciendo este True Blue.

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0: que estamos dando comienzo al bloque romántico en la tarde de la radio. Ali Sanz, Edén Muñoz, haciendo Lluvera Poesía para el comienzo del bloque romántico de este miércoles 19 de agosto de este 2026, temporada número 28 aquí en la tarde joven de la radio, disfrutando de muy buena música hasta la hora 19.
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0: Comunicate, 022-27-43-21-62, el teléfono de la radio. 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En Twitter, arroba FM Digital Radio. Síguenos en Instagram, estamos en FM Digital en Palme. Mandanos tu WhatsApp, Telegram, mensajito de texto al 2227-479565. Seguimos en la tarde de la radio, estamos a través de 93.5 para toda la región y a través de www.fmdigitalempalme.com.ar hacia todo el mundo. Momento de seguir disfrutando de más música en la tarde de la radio. Así es, en este caso vamos a escuchar el lento internacional, el recuerdo del día de hoy. Qué lindo recuerdo, qué linda pareja. Así es, hacían pareja en lo musical, en lo artístico también, porque estaban en una novela, ¿no? Así es, en una serie, no me recuerdo bien. Y también, aparentemente, por lo que dicen, no sé si viste que siempre dicen las malas lenguas, pero yo, para mí, las buenas lenguas también pueden decirlo, porque no habían tenido algún tipo de affair, habían andado ahí noviando los muchachos. Parece que sí. En el bloque romántico, lento internacional, el recuerdo del día de hoy con Kylie Minogue, Jason Donovan, Especially for You, especialmente para vos.

0: Qué lindo recuerdo, qué buen clásico sonando en la tarde de la radio. Con este lindo dúo, Kylie Minogue, Jason Donovan, Especially For You. Es una balada pop lanzada en noviembre del año 1988 por los australianos Kylie Minogue y Jason Donovan, quien también eran pareja en la telenovela, ahí está, o sea, Neurus Birds, así es, ahora sí, bueno, escrita y producida por el exitoso trío Stock, Aitken and Waterman. La canción logró un enorme éxito comercial, alcanzando el puesto número uno en el Reino Unido, y a principios de 1989 se vendió más de 1 millón de copias solo en ese país. Se incluyó en el álbum debut de Jason Donovan, Dead Go, Raison, y en la edición estadounidense del segundo disco de Kylie Minogue. Qué lindo recuerdo sonando en la tarde de la radio. Estos productores, este trío, Stock, Aitken Waterman, por supuesto, Rick Astley, ¿quién más también estuvieron de la mano de este grupo, de este trío de productores? Sonia también estuvo por ahí. Bueno, realmente eran una máquina de hacer música, realmente unos productores terribles que en la década, fines de la década del 80, tuvieron un éxito terrible con grupos, con bandas. Y ahí escuchábamos a este dúo, por supuesto, en el bloque romántico, lento internacional del recuerdo del día de hoy. Especially for you, especialmente para vos, Kylie Minogue con Jason Donovan en la tarde de la radio. Estamos en vivo, en Digital FM, en la radio de Empalme, donde suena toda tu música. 022-27-43-21-62 el teléfono de la radio. Estamos en el grupo Amigos de Digital FM en Palme Lobos, nuestro Facebook, Twitter, arroba FM Digital Radio. 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Mandanos tu WhatsApp, Telegram, mensajito de texto al 22-27-47-95-65. www.fmdigitalenpalme.com.ar. 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Y estamos a través de nuestra clásica frecuencia 93.5, otorgada por la Secretaría de Comunicaciones de la Nación, ENACON, el RB876, Digital FM, la radio de Empalme y para toda la región. Momento de seguir disfrutando de más música. En este caso vamos a cerrar el bloquecito romántico de esta tarde joven de la radio, de este miércoles 19 de agosto, de este 2026, en nuestra temporada número 28. Hasta las 7 de la tarde te hacemos compañía con buena música. Luego llegarán los amigos de El Legado, la Asociación Sanmartiniana de Lobos, que hoy van a estar haciendo su programa, un programa especial en este miércoles 19. Ellos están, por supuesto, todos los martes, pero bueno, hoy miércoles estarán con nosotros, contándonos un poquito todo lo del mundo sanmartiniano hasta las 20 aquí en Digital. Seguimos en la tarde de la radio antes de la pausa comercial. Si te parece bien, sigue la música. Volvemos a escuchar música en español, en nuestro idioma.
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y estamos en la tarde de la radio escuchando buena música, algo que lo nuevo de Britney Spears haciendo Cleopatra. Hasta las 7 de la tarde estamos en vivo a través de 93.5 para toda la región, vía internet a través de www.fmdigitalenpalme.com.ar. Comunicate con la radio 022-27-43-21-62, el teléfono de digital, o si no directamente, mensajito de texto, WhatsApp o Telegram al 22-27-47-95-65.

Seguimos en la tarde de la radio, volvemos a la República Argentina, volvemos a escuchar música en español con la Zimbabue, junto a Sergio Colombo haciendo este clásico Chalamana.

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Estamos llegando al final de la tarde de la radio, Julián haciendo la guapa. Para el final nos vamos y te vamos a contar cómo va a seguir el tiempo en las próximas horas, en los próximos días. Bueno, para lo que resta de este miércoles, parcialmente nublado. Mañana jueves, mayormente nublado en la madrugada. En la mañana, nublado, parcialmente nublado en la tarde-noche. Una mínima de 5, una máxima de 17 grados. Para el día viernes, te cuento, parcialmente nublado durante toda la jornada, con una mínima de 5, una máxima de 12 grados. Y vamos a chusmear un poquito el fin de semana. El sábado, parcialmente nublado, con una mínima de 2, una máxima de 12. Y para el domingo, una mínima de 2 y una máxima de 12 grados. La temperatura actual en Lobos en la región en este momento es de 15 grados 3 décimas, y la humedad del 60%, la presión 1018.5 hectopascales, viento del noreste a 12 kilómetros en la hora, visibilidad normal 10 kilómetros, cielo parcialmente nublado en toda la región.

Hasta aquí llegamos en esta tarde joven de la radio, por supuesto, con toda la música, información y como siempre, haciéndote compañía hasta las 7 de la tarde. Se quedan en la grata compañía de los amigos sanmartinianos, así es, hasta las 20 por digital. Nosotros nos reencontramos mañana a las 5 de la tarde para hacer más tarde joven de la radio 2026, temporada número 28, a través de Digital FM. Un beso grande para todos, los quiero mucho, hasta mañana.

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0: Muy buenas tardes, amigos. 19:01, acá estamos en FM Digital, un programa más de la Asociación Cultural San Martiniana de Lobos, El Legado. Estamos con Guillermo, estamos con Luis Antonio Kelly y en la conducción técnica, como siempre, Luciano Rojas, en FM Digital, la radio de Empalme Lobos. Hoy venimos con un programa muy cargado, pero muy cargado de información. Un mes de agosto, un mes sanmartiniano que nos tiene realmente al trote, de acá para allá, de allá para acá, pero feliz porque realmente estamos cumpliendo cada uno de los objetivos que por allá por febrero, cuando nos sentamos en la reunión de la Asociación Cultural Sanmartiniana, mi amigo el licenciado, el profesor Guillermo Alfredo Bayo, planifica todo el año como un gran director técnico, la escaloneta, y bueno, estamos cumpliendo los objetivos y realmente nos sentimos cansados, pero felices. ¿Por qué? Porque podemos llegar a los colegios, se cumplió una edición más de la peregrinación por la independencia, la cuarta edición. Guillermo, ¿cómo estás? Buenas tardes.
1: Muy bien, buenas tardes.
0: ¿Y qué reflexión te merece esto?
1: No.
0: A ver, vos hace mucho dijiste, tenemos que hacer algo, tenemos... Bueno, ahí está.
1: No. Bueno,
0: Como El Legado tiene el sello de Cristian Roja, la peregrinación por la independencia tiene el sello de quién, de Guillermo Bayo.
1: Me parece que... Creo que año a año vamos puliendo, sí, le vamos encontrando cosas para corregir, cosas para mejorar, y bueno, se va año a año haciendo. Uno tiene que entender que nosotros lo planificamos por ahí en las circunstancias de ponerlo en práctica, no depende todo de uno tampoco.
0: Totalmente.
1: Entonces hay otros factores, pero en general sale bien. Quedan muy conformes los chicos. Este año presté atención a la opinión de las maestras, y me pareció que las maestras, muy positivas, muy contentas con... Es más, que algunas, digamos, ya plantearon...
0: Cambios para el año que viene.
1: Parte de ellas, qué iban a hacer, con inquietudes. O sea, que me parece...
0: Otra que se guardaron datos para plantearlo el año próximo.
1: Muy motivador para todos.
0: La incorporación de los chicos de Veteranos de Malvinas, la verdad que una genialidad.
1: Excelente.
0: Quiero destacar el aporte, el apoyo, el compromiso de Marcos Rossi y de Darío Guilenea.
1: Y la partida desde la Biblioteca de Héroes de Malvinas, me parece que en estas mañanas de frío viene muy bien el que nos reunamos ahí, después arranquemos. Lo hacíamos a veces desde la calle, desde la vereda, y me parece que es muy acogedor el lugar como para a partir de ahí arrancar la jornada, ¿no?
0: La participación de Armando Echeverri interpretando a Gregorio de las Heras, la participación de Darío Copari representando a San Martín, la participación de Ricardo Monetti representando a Belgrano, la verdad que una genialidad. La escuela número 6, excelente. La 37, excelente. Los que participaron del acto oficial vieron a Joel, no recuerdo bien el apellido, pero interpretar los 60 granaderos con una sala colmada del cine italiano, y un chico de 11 años que no le tuvo miedo al escenario. Me parece una genialidad.
1: También con una respuesta excelente.
0: Excelente.
1: En todo el recorrido
0: todo.
1: Y en los juegos que finalmente
0: también,
1: se hacen.
0: También.
1: Se entusiasmó mucho con los juegos, que son juegos de memoria, de ingenio y también de conocimiento sanmartiniano, ¿no? Sí. Porque son juegos que se hacen siempre con la figura de San Martín, y se entusiasmó muchísimo.
0: La escuela número 6, excelente. Paula Virocho, la verdad, espectacular. Bueno, el paso por la terminal, excelente. Después en el Instituto Superior, impresionante los chicos cómo se integran con el juego. Destacar el acompañamiento del personal de tránsito. Voy a agradecer únicamente al concejal Matías Tea, presidente del Consejo Deliberante, y a la concejal Laura Troncoso, que fueron de los 14 concejales de Lobos, los únicos dos que asistieron al recinto. ¿Sí? La verdad que no voy a hacer ningún comentario, un adjetivo calificativo, pero me parece que demuestra... el poco compromiso que hay con la educación, ¿sí? Es una lástima porque a los chicos les gusta y tenemos que hacer escuela también, porque algún día uno de esos chicos puede llegar a ser concejal, puede llegar a ser intendente, puede llegar a ser gobernador, puede llegar a ser presidente. Solo Dios lo sabe. Y me gustaría, esto no lo digo en nombre de la asociación, lo digo a título personal, me parece que un poquito más de compromiso son 15, 20 minutos. Hay 14, ponerse de acuerdo. Destaco la voluntad de Laura Troncoso y de Matías Tea. ¿Sí? Bien, amigo Luis Antonio Kelly, qué hermoso pañuelo.
2: Contentísimo.
0: ¿Contento por qué?
2: 89 años, 6 años que llevo acá, el pasaporte eres, ¿no?
0: Sí, ¿ya lo completaste?
2: Lo tengo, tengo 18 lugares en San Luis para visitar.
0: Me alegro mucho. Bueno, hoy vamos a entrevistar a Marcelo Elizalde, un académico, miembro del Instituto Ojiniano de Chile. Ellos están trabajando mañana, una efeméride muy, muy importante, muy significativa. Sí, claro. Así que bueno, vamos a charlar con él. Dicho esto, vamos a presentar a nuestros auspiciantes.

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1: Bien, Guillermo Alfredo Bayo, vamos con las efemérides. Me están pidiendo el contacto porque hay gente que quiere escuchar El Legado. Le estoy mandando a Elsa Mongiardini de la ciudad de Monte, que quiere compartir y escuchar El Legado. Empezamos con la efeméride.
2: Empezamos con la efeméride.
1: Con mucho gusto.
2: Espera que voy a silenciar el celular, que me había olvidado.
1: Por favor.
2: De silenciarlo. Y las efemérides, bueno, es inevitable, ¿no? No hablar del día 17, paso a la inmortalidad del general San Martín. La semana pasada estuvimos hablando de algún contratiempo de salud grave que había tenido unos días antes, que dicen, hay comentarios en donde se cuenta que tuvieron que llevarlo unos sirvientes para subirlo a la planta alta de la casa. No sé si Luciano nos ha puesto la imagen. Yo de acá no lo veo.
1: Ya miramos, seguí.
2: Porque yo no lo veo, y si uno mira el Facebook, por ahí el Facebook va con un delay, entonces no te das cuenta si está en este momento. Pero traje la imagen de la casa de San Martín en Boulogne-sur-Mer, lugar al que habían llegado la familia San Martín Balcarce, un poco con la perspectiva de que podía en algún momento llegar a cruzar el estrecho de Calais, ahí en el Canal de la Mancha, que es el lugar más cercano para poder ir a Inglaterra, que era donde pensaban que podían llegar a tener que refugiarse. Depende de las alternativas políticas que estaba viviendo Francia. Tenemos que recordar que en el año 48 es un año de revoluciones, ¿no? Hay una serie de revoluciones en Europa, en muchas capitales de Europa, y una de ellas es la revolución en París. Consecuencia de esa revolución, dejan París los San Martín Balcarce y se van a Boulogne-sur-Mer. En Boulogne-sur-Mer hay algo interesante de esta última etapa de la vida de San Martín. Nosotros hablamos muchas veces de las amistades de San Martín, ¿no? Y hay historiadores que dicen, el último amigo de San Martín, el último amigo que hizo San Martín, y hablan de
1: Gerard,
2: que era el dueño de la casa,
1: sí,
2: que son los San Martín alquilan, los San Martín Balcarce alquilan, y Adolphe Gerard era el dueño, pero además era un abogado vecino de notoriedad.
1: Con una importante biblioteca.
2: En la localidad, se desempeñaba como secretario de la Cámara de Comercio, bibliotecario de la ciudad y periodista. El tema del bibliotecario nos sigue.
1: Seguramente le habrá aportado muchos.
2: Hay que hacer
1: tenía
2: siempre
1: el amigo ideal.
2: Hay que hacer siempre la salvedad, ¿no? Cuando decimos San Martín era tan promotor de la lectura y de las bibliotecas, ¿no? Y uno hoy en día, la biblioteca la tiene como un elemento, en los mejores de los casos, gente que retira libros, los lee, mucha novela, alguna consulta. Hoy en día hay mucha consulta online que se hace para estudio y demás. Entonces, es como que la biblioteca hoy no nos dice lo mismo que les decía ellos.
1: 200
2: ¿no?
1: años atrás.
2: Claro, hace 200 años atrás. Era algo importantísimo. Y fíjate que al hablar de Gerard y tener que manifestar que realmente era una persona de notoriedad en el pueblo, uno de los datos para decir que era alguien importante es bibliotecario de la ciudad, ¿no? Y periodista.
1: Era más importante que abogado.
2: Claro, también. Redactor en el periódico La Notateur. Fue también un infatigable promotor de la realización de obras de desarrollo para la ciudad. Se había casado en 1836 con una hija de un soldado del Imperio francés, ¿no? De la época de Napoleón, ¿no? Fundador de, además de una escuela para 300 alumnos, y este matrimonio contaba con tres hijos varones. Y los San Martín viven todo el tiempo, hasta que se van de ahí de Boulogne-sur-Mer, viven en contacto constante con esta familia, ¿no? Y hay grandes charlas que aparentemente ha tenido don José con
1: Gerard.
2: Adolphe Gerard, Gerard, ¿no? A tal punto que Adolphe Gerard escribe una nota necrológica.
1: Necrológicas. Importante, muy
2: interesante para leer, porque es lo que nos muestra en ese momento último de la vida de San Martín, cómo lo vivió, ¿no? Un periodista, una persona que supuestamente tenía la sensibilidad para poder detectar ciertas cuestiones en las personas, hace una descripción muy interesante de San Martín. E incluso uno de los hijos, fíjate qué interesante está esto, uno de los hijos de Gerard vivía cuando se inaugura en Boulogne-sur-Mer el monumento, el famoso monumento a San Martín. Está
1: en 1909.
2: En 1909, inaugurado con presencia
1: de un
2: lobense que está ahí.
1: Antonio Francavilla.
2: Entre los granaderos, que está presente en ese momento.
1: Había un hijo
2: de Gerard que está en la inauguración. Y acá tengo algunas palabras. Este hijo de Gerard dice: he tenido la buena suerte de conocer a ese noble anciano y a su familia en mi infancia. Y he conservado de él y de los suyos un recuerdo conmovedor, pues su afabilidad igualaba a su grandeza. ¿No? Entonces, otras palabras de alguien que fue testigo, ¿no?, de la vida de San Martín.
1: Digo, siempre...
2: Y me gustaba referirme un poquito más a algo de lo que nos dejó escrito Adolphe Gerard sobre el Libertador. Y el señor San Martín, dice en una parte de esa nota, era un bello anciano de una alta estatura que ni la edad, ni las fatigas, ni los dolores físicos habían podido curvar. Sus rasgos eran expresivos y simpáticos, su mirada penetrante y viva, sus modales llenos de afabilidad, su instrucción una de las más extendidas. Sabía y hablaba con igual facilidad el francés, el inglés y el italiano, y había leído todo lo que se puede leer. ¿No? Es mucho más extensa, esto es una parte de la nota necrológica, muy interesante, recomendable para todo sanmartiniano y para todo aquel que quiere arrimarse a la imagen de San Martín en este último momento de su vida. Me parece muy interesante.
1: Es una nota necrológica muy consultada y muy estudiada por los historiadores argentinos.
2: No nos da el tiempo, pero tengo acá para poder leerla entera.
1: Perdón.
2: Con esto, permiso.
1: Es suyo,
2: con esto quiero ir cerrando este momento final del Libertador, que muere en brazos de su hija, prácticamente, ¿no? Mercedes, esta es la fatiga de la muerte, y le pide a Mariano que lo lleve a su cuarto, pero no pueden porque muere en el cuarto de Mercedes, ¿no?
1: Sí.
2: Así que ese fue el final, 75 años, 5 meses y 23 días del general San Martín, y el reloj es detenido a las 15, a las 3 de la tarde. Que dicen algunos que era una costumbre que había,
1: que
2: cuando moría alguien tenían que detener un reloj en el horario que había fallecido para tener un registro cierto de cuándo era la hora de fallecimiento. Para nosotros esto no es un final, porque es el comienzo.
1: Es el comienzo de otra etapa.
2: De otra etapa de la vida sanmartiniana, de la cual muchas veces nos referimos, y que es una etapa que todavía no terminó, en la que nosotros estamos trabajando también, ¿no? Ahí, con este ideario y estos valores sanmartinianos.
1: ¿Cuánto se sigue investigando? ¿Cuánto se sigue encontrando?
2: Así es. Vos mencionabas, y hoy tiene mucho que ver con el entrevistado,
1: sí.
2: La otra efeméride que yo tengo, que la voy a mencionar y nada más
1: porque la vamos a trabajar junto con Marcelo Elizalde.
2: 20 de agosto de 1778, nacimiento de Bernardo O'Higgins.
1: Riquelme.
2: O'Higgins Riquelme, pero durante un tiempo fue... Bernardo Riquelme.
1: Sí.
2: Después adoptó el nombre de su padre.
1: Tal cual.
2: Su padre, que había sido virrey.
1: Virrey.
2: Virrey del Perú. O sea, alguien de...
1: De mucha poder.
2: En una América que era una América monárquica, una América donde la nobleza, digamos, venía por estos cargos, ¿no? Estos nombramientos y demás. Lo dejamos para que lo desarrolle nuestro entrevistado de hoy. El 20 de agosto de 1789, es posterior,
1: sí,
2: el nacimiento de otro gran colaborador de...
1: Otro Bernardo.
2: De San Martín. Otro Bernardo, Bernardo de Monteagudo, una figura muy interesante, sí, muy interesante para profundizar. Hay libros, muy buenos de biografías de Monteagudo. Es un revolucionario diferente.
1: Totalmente
2: diferente
1: a
2: San Martín, pero un gran entusiasta de las nuevas ideas que circulaban en ese entonces, estas ideas de igualdad, de libertad, de igualdad sobre todo en un contexto social donde la desigualdad estaba establecida, establecida
1: era
2: por
1: cultural,
2: ley, ¿no?
1: Sí,
2: era
1: sí.
2: Todo era natural. Una sociedad totalmente desigual y que era lo que estaba bien. Que fuera no, o sea, aquellos que lucharon para cambiar eso realmente se pusieron al hombro
1: un
2: peso enorme, ¿no? Sí, para lograr cambiar
1: una eso. Creatividad para crear algo distinto.
2: Bien. De Monteagudo me gusta quedarme por ahí con algunas de sus últimas palabras. Fue periodista, publicó mucho. Y en algún momento siempre fue criticado, porque criticado incluso por los revolucionarios un poco más moderados. Más moderados que él. Y hay una nota en la Gaceta de Buenos Aires a donde manifiesta un poco algo que debe ser como él realmente lo sentía. Dice: sé que mi intención será siempre un problema para unos y mi conducta un escándalo para otros. Y mis esfuerzos una prueba de heroísmo en el concepto de algunos. Me importa todo muy poco. Y no me olvidaré lo que decía Sócrates: los que sirven a la patria deben contarse felices si antes de elevarle altares no les levantan cadalso. Y tenemos que decir, Monteagudo muere asesinado.
1: Muere asesinado
2: en Perú.
1: En el Perú,
2: poco tiempo después del retiro de San Martín, en un momento convulsionado del Perú, porque cuando San Martín se va, el Perú queda convulsionado. Hasta la avenida como dictador que va a entrar Bolívar. Es un momento convulsionado de la historia del Perú, ¿no?
1: Bien,
2: tenemos más, no sé cómo andamos de horario.
1: Vamos a un temita musical. Para después comunicarnos con Marcelo Elizalde en la República Hermana de Chile. Aprovecho para saludar a Luis Simonetti.
2: Bien. Hoy tenemos una efeméride para Luis Simonetti.
1: Bien, perfecto. Anita de María Pease desde Chile. Saludos al legado, un abrazo desde Algarrobo, Chile. Un orgullo verlos por el Senado de la Nación. Gracias. Y Luis Bevilacqua, un saludo a Luciano y a la audiencia desde los pagos de Zapiola. Y nos está escuchando desde, por supuesto, desde la ciudad de Tandil, mi amigo Jorge Cachito Menéndez. Un fuerte abrazo, Jorge. Luis.
3: Tengo para este señor,
1: ¿Para Cachito Menéndez?
3: Tengo preparado algo de un cantor.
1: Bien.
3: En la serenata los cantores le cantaban al abuelo, a las madres, a los padres, y hoy vamos a escuchar Milonga para una niña de Alfredo Zitarrosa por el Tordillo Carlos del Cerro.

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0: Bueno, vamos a seguir con las efemérides hasta que tengamos el contacto con el entrevistado del día de hoy. ¿O ya está?
1: Ya lo tenemos.
0: Listo.
1: Ya lo tenemos.
0: Entonces muchas arrancamos gracias, con el
2: muchas
0: entrevistado.
2: Muchas gracias, Luciano. Bien. Tenemos en línea un gran amigo, hermano de la República de Chile, Marcelo Elizalde, académico del Instituto Ojiniano de Chile. Y como ustedes saben, en Argentina tenemos el mes sanmartiniano, que es un mes cargado de efemérides. Y hoy 19 de agosto, ayer teníamos que emitir el programa, por cuestiones de organización de la asociación no pudimos, el 17 tuvimos el acto, y mañana nuestros hermanos chilenos tienen una gran efeméride que es el nacimiento de Bernardo O'Higgins. Y bueno, eso es lo que queríamos trabajar con Marcelo. Marcelo, ¿me escuchás? Nuevamente se me cortó la comunicación, así que te invito a que trabajes la efeméride.
0: Yo estoy en la misma fecha.
2: Bien.
0: 20 de agosto también, pero del año 1820, es la partida desde Valparaíso.
2: Te invito a que trabajes la efeméride.
0: Yo estoy en la misma fecha.
2: Bien.
0: 20 de agosto también, pero del año 1820.

0: Es este el hecho que de actividad militar más grande de la historia de América. Esto lo he escuchado de especialistas en historia militar, ¿no? Ese día 20, en el puerto de Valparaíso, se embarcan, 20 de agosto, 1820, se embarcan las fuerzas que iban a emprender esta campaña anfibia, ¿no? Es una campaña en donde los ejércitos se embarcan para ir por mar hasta el Perú y desembarcar en el Perú. Es una fuerza combinada, le llaman, ¿no? Que comandaba José de San Martín, pero la flota estaba al mando del almirante Thomas Cochrane, ese almirante inglés que había sido contratado por el gobierno chileno. Hay 7 naves de guerra que van a participar y 16 transportes que son los que llevan al ejército, además de cañoneras y naves menores, ¿no? Hay una descripción muy interesante de el que luego iba a ser general Espejo, que cuenta él, ¿no?, en su la memoria partida. Cuenta la partida de una manera que uno la lee y se la imagina vida, ¿no? Se imagina cómo fue. Realmente este es el comienzo de esta última etapa
1: de la campaña
0: y fue llevada adelante con todo éxito. Y siempre hay un tema, ¿no?, que a mí me gusta destacar, ¿no? Los soldados que se embarcaron allí tal vez no habían andado nunca en el mar. Nunca sufrieron las inclemencias de lo que era navegar en aquella época.
1: Con, ¿no?, las embarcaciones.
0: Eran todos hombres de tierra, algunos de montaña, otros del valle, otros de las pampas.
1: Lo que habrán sufrido,
0: ¿no? Es un aspecto que siempre...
1: No me había dramamine.
0: Claro, me gusta destacar, ¿no? Pero este ejército que reúne San Martín, realmente... va a desarrollar una hazaña grandiosa dentro de la historia militar.
1: Con un gran apoyo de Bernardo Higgins.
0: Mucho apoyo del gobierno de Chile y también algo, pero mucho menos, del gobierno de Buenos Aires.
1: Tal cual. Bien, gracias. Después podemos seguir hablando de esto porque realmente es muy interesante. Sí. Lo tengo en línea, Marcelo Elizalde, miembro del Instituto Ojiniano de Chile. La verdad que es un verdadero honor podernos comunicar en un mes cargado de efemérides sanmartinianas y ojinianas, porque precisamente mañana es la efeméride del nacimiento de Bernardo O'Higgins, aquel gran amigo y colaborador y planificador como lo fue el general San Martín. Marcelo, un verdadero orgullo poder comunicarnos con vos. ¿Cómo estás?
2: Muy bien, muchas gracias. Para mí también es un honor estar en contacto con ustedes, de manera entonces de que lo que podamos intercambiar opiniones y mensajes y todo lo que dice relación con nuestros próceres.
1: Marcelo, contale un poco a nuestra audiencia. Mañana es aniversario de su nacimiento, el natalicio. Sí. ¿Qué actividades programadas tienen?
2: Mira, qué bueno que pregunta, porque hay varias actividades. Una, que va la principal autoridad de la República, encabezada por el presidente, a la ciudad sureña de Chillán, que ahí nació O'Higgins. Sí. Así que el acto principal será en Chillán. Pero hay también en su Majestad de Cuesta, que está justamente frente a la de San Martín, en la Alameda, la calle principal de Santiago, también una ceremonia de recuerdo, más una misa en la catedral, ¿verdad? Y a mí personalmente me corresponde ir a dar una charla sobre el nacimiento O'Higgins a Viña del Mar, que es una ciudad turística muy bonita cerca de Santiago. Así que estamos todos desplegados a terreno mañana para poder celebrar como corresponde este natalicio.
1: Así se hace, nuestra felicitación y reconocimiento, así se hace y le deseamos el mejor de los éxitos. Marcelo, muchas gracias. Marcelo, ¿qué le podés contar a la audiencia de esa gran amistad que tuvieron los dos grandes libertadores, sellada en esa obra pictórica extraordinaria de Pedro Subercaseaux en el Abrazo de Maipú?
2: Sí, Mire, es muy interesante, estimado amigo, porque las cosas que nos unen son muy, muy fuertes y es conveniente destacarlas. Es lo siguiente, ellos evidentemente que no se conocían y llega, después de la derrota que fue tremenda para los chilenos en Rancagua, al sur de Santiago, llega todo el exilio a Mendoza

0: y tuvieron mucha suerte que estaba el general San Martín, era gobernador de Cuyo. Uh-huh. Y él lo recibió hermanablemente y con mucho afecto, y debe haber sido muy complejo para él recibir tanta gente. El número exacto no lo sabemos hasta el día de hoy, pero eran familias completas, con soldados, con niños, con animales, con los armamentos que alcanzaron a rescatar, en fin. Pero el general San Martín tuvo que dar alojamiento, comida y uh-huh. curar a los enfermos. Y más encima, ahí empieza entonces a elaborar este plan para poder regresar a Chile en Plumerillo y poder, ¿no es cierto?, recuperar el país. Ahí comienza una tremenda amistad entre ellos. Y perdón, Marcelo, que me detengo un poquito en un
1: tema. No, por favor, por favor.
0: Cuando llegan a Mendoza, llegan también los hermanos Carrera.
1: Sí.
0: Pero San Martín, que era un poco mayor y más maduro, y había estado, como todos sabemos, combatiendo en España, en el norte de África, sí. En fin, un hombre con mucho más mundo, se da cuenta que el hombre para volver a Chile era O'Higgins y no los hermanos Carrera. Y por eso él simplemente, ¿no es cierto?, lo dejó de lado y se dedicó a preparar el ejército con San Martín. Y los hermanos Carrera, como sabemos, cometió una serie de delitos después en el gobierno central de Buenos Aires, y finalmente lo hizo fusilar, lo cual también es lamentable, pero fue un hecho de la causa. Y finalmente ellos entonces se forjan esta amistad y regresan y finalmente recuperan Chile. Tal como ustedes decían en su comentario, efectivamente O'Higgins además financia el pueblo director al Perú al mando de General San Martín, las tropas terrestres y las marítimas a cargo de los Cocas. Lamentablemente estos dos grandes hombres ya se enemistaron entre ellos, pero sí. Es un poco más largo. Sin embargo, después, para seguir con la amistad de ellos, que siguió siempre muy potente, muy fuerte, en su exilio, ¿cierto?, se van, pues ya San Martín apuró a Somer en Francia, en Lima O'Higgins. Se escribieron más o menos, está menos. Son 80 cartas confirmadas las que se escribieron.
1: 80 cartas,
0: sí. Y son muy bonitas porque ellos hablan de asuntos tanto políticos como también personales y familiares. En lo político, por ejemplo, ellos les parece muy mal desde el exilio la disputa y los caudillismos que hay en nuestros países,
1: sí.
0: Que impiden, ¿no es cierto?, el desarrollo de nuestras nacientes naciones con las cuales ellos tanto lucharon. Se vieron enfrascados, como todos sabemos, en disputas internas que fueron muy, muy lamentables. También en estas cartas también ellos se contaban sus enfermedades, sus dolencias,
1: sí, sí.
0: El caso de San Martín, su artrosis, su artritis, O'Higgins, sus problemas cardíacos, en fin, y también se mandaban salud para Merceditas, para doña Isabel. O sea, fue todo con algo muy, muy armonioso y muy fraterna la correspondencia entre ambos, que duró, como decimos, hasta su muerte.
1: Yo siempre destaco cada alejamiento de San Martín siendo gobernador de Cuyo, quien dejaba el mando militar, lo depositaba en O'Higgins, ¿no? Realmente, sí, sí. Realmente demuestra la confianza que se tenían mutuamente, sí. ¿No?
0: Exactamente.
1: Y después, cuando el Cabildo lo elige dos veces director supremo, no, el plan tenía que ser O'Higgins, y esas cosas que, bueno, que la palabra era palabra y la confianza mutua que se tenían.
0: Exactamente. Pero hay que destacar también, Marcelo, que el general San Martín tenía la mente puesta porque así era el plan en Perú, en Callao, Lima, digamos.
1: Totalmente. Y Buenos Aires no lo creía.
0: Exactamente. Así que fue, y recordemos también que San Martín fue quien proclamó la independencia de Perú no hace mucho, ahora en julio nomás.
1: Marcelo, no, a ver, esto es una pregunta muy personal y alguno sí. La puede malinterpretar, pero digo, no debe ser nuestro gran desafío como sanmartiniano y como giniano salir a transmitir con toda pasión esta amistad y este nacimiento como dos naciones que nacemos juntos, porque la historia contemporánea después entre Argentina y Chile pasaron otras cosas, pero sí. No nos tenemos que detener, o sea, tenemos que mirar hacia atrás de dónde venimos, ¿sí? ¿Desde dónde venimos?
0: Yo pienso lo mismo, porque somos países que partimos juntos, por así decirlo, ¿no es cierto?, como países independientes, y las cosas son que nos unen son mucho más fuerte que las que pudieran eventualmente separarnos. Yo creo que justamente parte de esto de la amistad, ¿cierto?, de San Martín con O'Higgins, y después también muchas cosas más. Hay que pensar la cantidad de argentinos que pelearon por Chile, la cantidad oficial argentino que vinieron a combatir por Chile.
1: Blanco Encalada.
0: Extranjeros también, claro, entre otras cosas. La situación de Blanco Encalada es bien especial, pues la familia Blanco era bien muy numerosa y habían blancos en Santiago y en Buenos Aires. Y el almirante Blanco Encalada formó familia en Chile, se casó en Chile y está sepultado en Chile. O sea, tiene otro rango, te fijas, de amistad muy grande con nuestro país, porque Blanco Escalada, como todos sabemos, nació en Buenos Aires.
1: Sí, sí. Marcelo, yendo a la organización del Instituto Ojiniano de Chile, ustedes tienen asociaciones, tienen filiales en el interior, en las distintas ciudades.
0: Exactamente, nosotros tenemos alrededor de 30 filiales nacionales y tenemos también 12 en el extranjero, incluyendo Israel. Llegamos hasta Tel Aviv, ¿no? O sea, yo he tenido la suerte de estar invitado allá, estuve en Tel Aviv en 2013, así que tenemos muchas en Cádiz también tenemos, así que hay muchas filiales en el extranjero.
1: ¿Y esas filiales trabajan en conjunto con los sanmartinianos?
0: La de Cádiz sí. Las otras no estoy tan seguro. Yo diría la Israel que conozco más, se entiende, pero la de Cádiz sí. Incluso el mismo presidente nos ayuda a ambos, que es el señor Guisado, el Ángel Guisado, que es arquiguineano, y curiosamente es español, pero muy, muy fanático de nuestros próceres, y nos ve los asuntos propios a ambas instituciones. Así en Cádiz sí, eso funciona así.
1: Bien, Marcelo, te agradecemos profundamente esta comunicación. Le deseamos el mejor de los éxitos mañana en este aniversario, en este festejo. Hay que recordar el nacimiento como un verdadero festejo, porque como festejo, como un verdadero festejo. Pensar cómo festejarían ellos el cumpleaños, nosotros tenemos que repetir. Desde Lobos, desde nuestra asociación, desde nuestro programa, un fuerte abrazo. Y seguramente a la brevedad en algún momento nos vamos a poder encontrar y estrecharnos un abrazo, amigo.
0: Muchas gracias, Marcelo, y ojalá que le agradezco todos tus buenos parabienes y también para ustedes en toda la actividad que ustedes desarrollan. Y un saludo a los oyentes también de toda la República Argentina y especialmente de Lobos.
1: Gracias, amigo. Muchas gracias.
0: Gracias a ti. Un abrazo grande para todos.
1: Un gran abrazo. Bien, la verdad que un verdadero honor poder comunicarnos con el Instituto Ojiniano de Chile. Marcelo es un colaborador permanente nuestro porque siempre nos está mandando artículos y nos parecía muy oportuno con Guillermo de entrevistarlo precisamente en víspera de esta gran efeméride que ellos tienen, la efeméride del nacimiento de Bernardo O'Higgins, pieza clave en la libertad de América también, como el general San Martín. Bien, dicho esto, vamos a un temita más musical. ¿Puedes, por favor, puede ser?
2: ¿Cómo no?
1: ¿Trabajaste, hiciste algo, preparaste tema?
2: Sí, lo tengo listo.
1: Muy bien, vamos a ver.
2: Cuentan los viejos del valle de Tunuyán que existe en aquel lugar un legendario manzano que fue testigo mudo de un abrazo fraternal que el valeroso Olazábal le diera al gran capitán. El manzano de Tunuyán, una canción de Hilario Cuadro por los trovadores de Cuyo, grabación del año 1957.

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0: también, después de escuchar este tema de los trovadores de Cuyo, sé que Guillermo Bayo tiene una efeméride muy especial para don Luis Simonetti.
1: Sí.
0: Únicamente para Simonetti, que lo escuche él, que no salga al aire, que lo escuche él.
1: Algunos
0: la
1: sentimos de manera especial.
0: Bien, adelante, adelante.
1: 16 de agosto de 1815, nacimiento de Juan Melchor Bosco, conocido por nosotros como Don Bosco o San Juan Bosco desde el año 1934, cuando fue canonizado. Este sacerdote desde joven ya manifestó con una vocación por dedicarse a aquellos que necesitaban asistencia, que necesitaban, y sobre todo lo encaminó por el lado de la educación, ¿no? De cómo educar a los jóvenes de aquella Italia, del Piamonte, la Italia del norte, en aquella época todavía no unificada, después le tocó la etapa de la Italia unificada, y quedó huérfano muy joven, creció en la pobreza, como era la gente que vivía en esos pueblitos del norte de Italia, se ordenó sacerdote en 1841 en Turín, y dedicó su vida a educar y rescatar a los jóvenes. Trabajó mucho con jóvenes en las cárceles, con jóvenes que había mucha delincuencia, y además, por las necesidades que se vivían y la falta de educación, muchos jóvenes iban a parar a la cárcel. Además, una sociedad también muy estratificada, a donde algunos tenían mayores derechos que otros, ¿no? Entonces muchas veces los pobres eran los que iban a la cárcel, y con ellos trabajó Don Bosco, y después se dio cuenta que lo que tenía que hacer era formarlos para que se ganaran la vida, y por eso fueron tan famosas las escuelas de artes y oficios, ¿no?, que empezó a desarrollar. Creó la Congregación de los Salesianos, y acá es donde tenemos un gran contacto con los argentinos. ¿Por qué? Porque los primeros misioneros formados por Don Bosco, 10 jóvenes, y algunos no tan jóvenes, pero jóvenes, que vinieron a la Argentina, vinieron en el año 1875, y
0: ¿a qué lugar específico?
1: Un momento de expansión de la Argentina. Estamos en la época en que la Argentina va a extender su dominio efectivo sobre toda la Patagonia, a partir de la campaña de Roca, y van al barrio de La Boca en Buenos Aires, a San Nicolás de los Arroyos, y después van a acompañar y seguir tras lo que fue toda la campaña las campañas que se hicieron en la Patagonia. Patagonia está sembrada, hoy nuestro país entero está sembrado de lo que llamamos obras salesianas. Son escuelas, parroquias, oratorios, escuelas de arte y oficio. Hay diferentes tipos, por eso no hablamos solo de escuelas, hablamos de obras, ¿no?
0: ¿Cuántas obras
1: hay? A las que se les dice casa salesiana. Y en Argentina está en 22 provincias y hay 100 obras más o menos.
0: ¿100 obras?
1: 100 obras y en 22 provincias. En el mundo hay, en 130 países, presencia salesiana de 5 continentes.
0: Una de las congregaciones.
1: Se hizo una congregación muy grande y con un trabajo muy de misionero, ¿no? De ir a los lugares difíciles, a los lugares donde no se llegaba, donde no era común llegar, ¿no? Por eso que hay mucho en África. Yo tengo misioneros conocidos. Me ha tocado trabajar en alguna época en escuelas salesianas donde estuve, y que hoy en día están en África, en Angola, por ejemplo, ¿no? Interesante las realidades que les ha tocado vivir. Quería recordar, sobre todo hay algo que siempre me quedó marcado en palabras de Don Bosco, hablando de la educación, con su sistema preventivo, le llamaba, un sistema que estaba basado no en el castigo, sino en la razón, la religión y el amor pedagógico. Y las palabras que siempre Don Bosco decía, que la educación era cosa del corazón. Es algo que a mí me marcó en toda mi carrera docente.
0: ¿Te emociona?
1: Y me emociona.
0: Bien, felicitaciones por tu testimonio. ¿Cuántos años tuviste como profesor, después como
1: director? En la escuela salesiana estuve 30 años.
0: 30 años.
1: 30 años, después me jubilé, justo al cumplir los 30 años, en épocas muy... como pasa siempre con todas las instituciones, siempre hay motivos para alegrías y motivos para romperse la cabeza.
0: Sí.
1: pero bien, bien, una gran enseñanza, una gran formación y una de las mejores épocas de mi vida.
0: ¿Volverías a repetirla?
1: Sí, tal vez ahora uno tiene otras limitaciones, ¿no?
0: Totalmente.
1: Pero sí, sí.
0: Pero lo que más te marcó fue eso, precisamente la forma de trabajo.
1: Sí, una forma de trabajo muy especial, que solamente quienes viven los proyectos educativos de las escuelas salesianas los terminan valorando.
0: Bueno, te voy a dar una para mí una grata sorpresa, alegría. Me siento, lo vivo con gran orgullo. Mañana Simón asume como profesor en Don Bosco.
1: Pero qué alegría.
0: Así es. Sí, la verdad que...
1: Qué bien.
0: Yo siempre digo, fui para varios, fui en el Colegio Nacional, estuve en la Escuela Técnica en Arrecife, de los cuales con la Escuela Técnica de Arrecife tengo un gran recuerdo, pero gran recuerdo, y cada 6-7 meses nos encontramos, nos reunimos. Somos ya personas de 60 años, pero nos volvemos a tener 15, 16, como cuando teníamos, como cuando compartíamos. Me marcó mucho. Pero tres hijos en Don Bosco, y vos sabés que compartí en varias oportunidades la cabalgata y algunas actividades, y todavía con los padres que compartimos, claro. La cabalgata nos seguimos tratando con el mismo afecto, con el mismo cariño, con el mismo respeto y con las mismas ganas de seguir visitándonos, viéndonos. Eso creo que es la comunidad de Don Bosco. Sí. Es la comunidad de Don Bosco. Sí. Y muchas veces desde otras congregaciones se lo ve y te dicen, ¿qué tienen? Y no sé lo que tienen. Es un misterio, es algo místico, ¿no?
1: Y bueno, porque sin duda,
0: para,
1: algo dejó Don Bosco.
0: He compartido mucha Eucaristía en mi vida, mucha he participado, pero la alegría de la Eucaristía que se vive dentro de Don Bosco, esa alegría no se vive en ninguna otra Eucaristía. Los chicos, en un momento, cuando se canta Salve Don Bosco Santo, es una energía que se paran, se ponen de pie, y para ellos es alegría, alegría. Cosa que no se ve en otra, no, en otra Eucaristía, en otra celebración. Así que bueno, así gracias es, por tu testimonio. No. Sin querer terminamos con esto. Me encantó. Bien. ¿Vos también fuiste a Don Bosco?
1: No.
0: Bien.
1: Algún asadito se comió en Don Bosco.
0: Algún asado me...
2: Sí. El locro también.
1: Ay, locro.
2: Dame un gran abrazo a tu hijo.
0: Bien.
2: Y decirle que bien. Lo comparo con Pirín Salazar, un gran bailarín salteño.
0: Se lo voy a comunicar. Bien, un saludo a Elsa Mongiardini de Montes. En estos minutos vamos a compartir con la audiencia, vamos a charlar de el acto del 17 de agosto, la verdad que un acto colmado en el cine italiano, no se pudo realizar donde estaba previsto, en las adyacencias del museo. A pesar de que, bueno, por ley el acto se debería hacer en la plaza frente al busto del general San Martín, pero bueno, en el museo vamos a compartir los trabajos realizados por los alumnos de nivel inicial de todos los jardines que se sumaron a las propuestas nuestras.
1: Un enorme compromiso de
0: enorme
1: que han entusiasmado a los chicos
0: Los trabajos hoy ya los pusimos en el Museo Pago de los Lobos. Va a estar un tiempo, va a estar unos cuantos días, porque realmente es mucho trabajo, mucho compromiso, y que termine en el acto.
1: Claro, no.
0: A ver, no se aprecia, entonces, quien quiere ir a ver, están los trabajos de los chicos de Afín, está lo de Horizonte 92, 93, 94, 909, 910 y 911. Un gran trabajo y un gran reconocimiento a estos docentes, porque realmente uno se siente muy feliz cuando hay un compromiso. Los chicos lo que han dibujado, a Félix Bogado, lo han hecho acá. No, bárbaro. En la 911, con un dibujo de un alumno que lo dibuja Félix Bogado, hicieron la invitación para el acto oficial, ajá, que fue ayer que participó Emma Palacesi. Así que el acto fue extraordinario. Y ayer un grupo de la Asociación Sanmartiniana de Lobo y otros amigos asistimos a la inauguración formal de la muestra Las Dos Cumbres, donde la Asociación Cultural Sanmartiniana de Lobo es invitada por la Asociación Legislativa Sanmartiniana a armar esta muestra, y nosotros aportamos todo lo que es del cruce de los Andes en el Senado de la Nación, nada menos que en el atrio y en el Salón de las Provincias. Ahí, bueno, hoy compartimos un video. Todos los días hay distintos horarios. El sábado y domingo hay una visita guiada, una por hora. Tienen que ingresar por la calle Hipólito Yrigoyen. Realmente quedó muy, pero muy, pero
1: el
0: muy
1: horario lindo de funcionamiento,
0: de 10 a 18. De 10 a 18. La verdad que extraordinaria cómo quedó la muestra, las fotos de Marcelo López, las imágenes de Luis Capelletti, bueno, el armado del rancho, el armado de la cama, hermoso. Miguel Ángel Martínez aportó, a través de la Asociación Legislativa, aportó una orden del Libertador General San Martín, hermosa, muy linda. Hay en un tótem un Fidel Roy Mattons, está un original de Gil de Castro. Luis Simonetti aportó todo el trabajo que hace desde su asociación en personas privadas de su libertad, con mucho trabajo de braille, de la constitución, el preámbulo, las máximas, un trabajo hermoso, la verdad que hermoso. Y bueno, después, bueno, te diría que prácticamente la perla, la frutilla del postre, el gran logro es el sable, la réplica del sable corvo del general San Martín, realizada por Juan Carlos Rossi, que realmente emociona, está en un lugar de privilegio, todas las provincias rindiéndole. En el Salón de las Provincias únicamente está la réplica del sable corvo, en un templete muy iluminado, sí. La verdad que es hermoso. Así que quien anda por Buenos Aires están invitados a recorrer esta muestra. Ya ayer nos encontramos con mucha gente de Lobos, que nos encontramos ahí, Carmen Bogliotti es una que apareció ahí. La verdad que para nosotros es un verdadero orgullo, para toda la asociación, después de muchos años de trabajo, llegar a un lugar como es el Senado de la Nación para exponer, porque esto no se da todos los días. Nuestro agradecimiento a la Asociación Legislativa y también a Luis Simonetti de la Sanmartiniana de San Nicolás por acompañarnos en esto. Yo sé que es un mes difícil para nosotros porque tenemos muchas actividades. El jueves, ahora mañana, tenemos el acto en el Instituto Superior de Formación Docente 43, que vamos a asistir junto vos, Guillermo, yo y Mauricio, el presidente. Y el otro sábado, la charla en la Fundación Lobos. Así que la peregrinación por la independencia, ya hicimos un repaso. Un agradecimiento también a la sociedad rural, que se acercó en uno de los días y publicó y participó. Muy interesante, la verdad que muy interesante.
1: Estamos ahí invadiéndoles la vereda.
0: Sí, y bueno, el Departamento de Cultura de Lobos, que realmente de la municipalidad, que siempre nos ha acompañado y nos acompaña. Un saludo especial a Eliana Cejas, que nos acompaña permanentemente, al intendente, que nos acompaña y apuesta permanentemente. Y el sábado pasado también, con Diego Mendiburu, disertamos sobre Perón en el 1950, el año del Libertador General San Martín, en el Museo Casa Natal Presidente Perón. Fue la verdad que una charla hermosa, donde él trajo una réplica del sable corvo, una réplica que Perón le fue a llevar aquí, le fue a obsequiar a la casa a Quinquela Martín. La primera vez que ese sable corvo sale de la casa, primera vez, sí. Y la familia de Luis Lacoste, de Pato Lacoste, fue un broche de oro, nos aportó una foto, porque Pato Lacoste llevaba a sus alumnos a visitar y a entrevistarse con Quinquela Martín. ¿Sí? Así que sí, la familia no, la familia lo sabía, pero nunca lo había dado a discutir. Se nos fue el programa, muchas gracias a todos, muchas gracias Luciano. ¿Cuál es tu legado?

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3: Hola amigos, bienvenidos un día más a este su programa de orientación familiar. 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Podemos ver muchos cambios a través de la próstata, a través de retención de líquidos, a través de cefaleas, migrañas constantes, a través de enfermedades naturales y sobrenaturales que provocan a una persona cuando son atacadas de diversas maneras. Por eso muchos van al médico, se hacen las recetas, se toman los medicamentos, pero encuentran que siguen con la misma molestia, el mismo cansancio físico, que no se ve la mejoría, y es porque es sobrenatural. No es nada que el cuerpo en sí esté cargando, sino más bien el alma, el espíritu. Problemas desde la niñez, muchas personas que necesitan conectar con su yo interior y conocer que hay cosas que hay que aprender a soltar para que no lo siga uno tanta la mala energía, la mala onda, la mala vibración, porque rodeados de muy malas vibras y mantienen la mayoría de personas. Hay mucho enojo, mucha rabia, mucha envidia, donde menos usted lo imagina. Y es por eso que mucho les cuesta avanzar, sostener una buena relación, o empiezan una relación hoy y para mañana nuevamente están solteros. Muchas personas emprenden un trabajo, emprenden un negocio, le apuestan, le meten ganas, hacen lo posible, pero no pueden, todos los caminos se cierran o algo pasa, pero no pueden conseguirlo. Hay algo que lo bloquea, que lo ata. Y créame, lo puede ver usted a través de una consulta con la congregación El Poder de la Fe. Existen elementos, existen lo que son sahumos, baño, limpieza sáurica, reiki, existe lo que es la apertura de caminos, existe lo que es el riego de champán y rosas, cosas que liberan, abren caminos y dan oportunidad a que usted pueda ver quién es, dónde está y lo que puede lograr conseguir. Claro está, venga con mucha fe, porque esto es para el que cree, tiene fe y quiere avanzar. No lo digo yo, lo dicen la cantidad de testimonios de personas que ya al visitarnos nos dicen gracias, me está dando resultados, quiero ir a la nueva visita, quiero participar, estoy mejor con mi pareja. Es sorprendible, es más sorprendente para nosotros saber que en la primera visita, durante el comienzo de la semana y el fin de semana, empezamos a escuchar personas decir: me siento bien, estoy cómodo, estoy ameno, me siento agradable, dormí bien, descansé bien, me levanté con una sorpresa, me acaban de dar una buena noticia. Porque es posible, hermano, la vida puede cambiar en tan solo una consulta. Es tener fe, es como creer en Dios, saber que no lo vemos, pero lo sentimos a través del viento, a través de ver la naturaleza, los animales, el agua, la vida, a través de ver el cielo, las estrellas, el universo, el cosmos, lo que somos como seres humanos y lo que venimos a hacer en esta sala de pasos. No se niega la oportunidad de cambiar su vida, de recibir todo lo maravilloso que Dios tiene para darle, de creer y tener fe. 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Si es por un familiar que hace tiempo no ve, un ser querido, un ser amado, es por un hijo, traiga la foto, la fecha de nacimiento, y si la persona puede venir, mucho mejor. Qué bueno que cada uno pudiera conectar, que cada uno pudiera ver de en dónde está, cada uno pudiera descubrir de lo que es capaz y hasta lo que puede llegar a ser, liberándose de envidia, liberándose de ataduras, de malas relaciones, de malas decisiones repetitivas, solamente porque hay algo que nos obliga a siempre estar en el mismo círculo vicioso. Muchos dicen: yo no avanzo, no salgo adelante, porque sigue tomando las mismas decisiones, rodeado de las mismas personas, con la misma relación que le frustra, con los sueños que no puede volver realidad porque le da miedo tomar decisiones. Es el momento de parar y cambiar todo eso. Haga lo posible. 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Recuerde que es el aceite de la longevidad para la salud, sacramento de unción, maravilloso, bendito, curativo. Es un aceite que no tiene ninguna contraindicación, natural, hecho a través de paramanjanzas, y lo que es el riego de champán y rosas, que eso es un riego áurico para hacer en el campo, en el negocio, en la chacra, en el cuerpo, donde usted necesite canalizar, donde necesite atraer buena energía. Y la cartilla numerológica, que tiene 12 números para jugar durante los 12 meses del año. Esto lo reclama totalmente gratis, lo único que va a abonar es la consulta, y en la consulta usted va a poder preguntar por el amor, la suerte, la salud, por su problema familiar, por ese pleito judicial, por lo que quiera en que se le abran los caminos. Acompañamiento de terapias como el Reiki, el yoga, la meditación. Vamos a tener lo que es limpiezas áuricas, canalizaciones de energía. Vamos a poder tener, a través de la lectura de los chakras, vamos a tener la lectura del péndulo, el tarot, como herramientas para poder regalarle una orientación y brindarle una ayuda espiritual. Claro está, venga con mucha fe, buscando realmente luz, paz interior, quitarse la venda de los ojos y seguir caminando hacia un mundo lleno de oportunidades. 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
4: Vamos a comenzar a darle respuesta a la cantidad de mensajes y llamadas que nos llegan. Sí, hola.
5: Hola, quería saber dónde podría hacer la consulta. Así que sí, quería saber.
3: Claro, hermana. 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
5: Muchísimas gracias por contestar.
4: Gracias a usted por estar en sintonía. 11-27-04-49-41, 11-37-87-38-24. Sí, hola.
6: Hola, buenos días, ¿cómo están? Me llamo Eufrosina González Alderete, tengo 53 años, soy de 1968, mi fecha de nacimiento es el primero, y tengo tengo mi pareja que hace 12 años más o menos que estamos juntos, y él toma, y cada vez que tomas hay mucho problema, discusión, y ahora está por lo menos distanciado, y ¿cómo era? Se llama Felipe Saracho, su fecha de nacimiento es de el 8 de junio de 1986, y quiero saber por qué tengo mucho problema en mi hogar, acá tengo mucha discusión con él, y cuando no está nos buscamos, y cuando estamos juntos a veces peleamos, así que espero que me conteste mi pregunta. Gracias.
4: Hermana Eufrosina, gracias por comunicarse con nosotros y participar del programa. Yo veo una mujer servicial, noble, con muchos dolores, malestares, angustia. Le ha tocado prácticamente criar sola a sus hijos por el mismo estado en que mantiene su pareja. Él, aunque porte, lleve la comida y se preocupe de los gastos, no está presente en la crianza de sus hijos ni en el hogar de su esposa. Hace mucho tiempo que ustedes viven de esta manera. El hogar viene marchitándose, acabándose, y esto está dejando muchas secuelas que marcan su vida para mal, porque de verdad cada vez usted se muere el sentimiento, se le acaba el deseo de estar con su pareja, aunque lo sigue queriendo, ya no como persona, sino porque le siente más bien como lástima. Eufrosina, yo la invito a que se quede en línea interna, le voy a hablar el por qué este hombre es así, por qué Felipe toma tanto, por qué tanto desengaño, tanta tristeza, y cómo vamos a poder hacer para ayudarlo a levantar y a que el hogar se pueda recuperar. 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Seguimos dándole respuesta a los mensajes y llamadas que tenemos.
7: Se llama Ariel Reyes Cáceres, nació el 7 de junio, tiene 35 años, la fecha del año no me acuerdo bien, pero tiene 35 y nació el 7 de junio.
4: Hermana querida, gracias por participar del programa. Bueno, yo veo en esta fecha de nacimiento que Fabián está pasando por situaciones muy difíciles. Él se encuentra privado de la libertad. Aquí mi oráculo me muestra que hay situaciones muy difíciles a su alrededor, personas que no le hacen muy bien la convivencia en este lugar. Prácticamente muy frustrado, creo que se lo ha hecho saber. Es una persona que tal vez cometió errores en el pasado, y créame que lo está pagando día a día por su comportamiento, el no haber escuchado a su madre, sus consejos, tanto que le llamó la atención y le dijo que se iba a equivocar, que pronto iba a pasar algo de lo cual se iba a arrepentir, y hoy lo está viviendo. Hágase para que lo hablemos al privado, ya que es un tema para hablar al privado.
3: Bueno, te quedas en línea interna y lo terminamos de charlar, ya que he llegado al punto final del programa. Esto será hasta el próximo programa. Hasta pronto.
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1: Hola, bienvenidos, ¿cómo están? Qué placer enorme volver a encontrarnos aquí en la radio. En este caso, en este miércoles 19 de agosto, pura emoción, pura pasión, buenas canciones, a disfrutar mucho mejor cada día cuando ponemos música, cuando ponemos esas melodías inolvidables. Prepárate, subí el volumen, ponete cómodo y disfrutá.

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All Around the World. Qué canción, ¿no? De la mano de quién, de esta enorme artista llamada Lisa Stansfield. Y una de las canciones que marcaron también su carrera. Esto fue editado en el año 1989 y ella estaba desesperada, buscando por todo el mundo ese amor que había perdido después de un error de ella y pidiéndole perdón por todos lados. All Around the World, primer lugar en el Reino Unido durante 2 semanas, primer lugar en Austria, en Bélgica, en Países Bajos y en Australia, casualmente desde donde son ellos, In Excess.

siempre es un placer escuchar a este genio. Era George Michael en su etapa como solista haciendo Fade, una de las grandes canciones de George Michael, uno de los temas que lo caracteriza, ¿no?, en el mundo de la música. Salimos un poquito del rock en inglés y venimos a el... No sé si es latino, ¿eh? Tiene mucho de rock también esto. Julieta Venegas.

Qué linda edición. A mitad de semana, tener el placer de escuchar a esta banda llamada La Ley, banda chilena de rock liderada por el querido Beto Cuevas. Aquí decía por allí La Ley en una de sus versiones unplugged inolvidables. Esto es Hacer un Puente. Sí.

Erasure, que pedían un poco de respeto, Vince Clark, Andy Bell, aquí en La Máquina del Tiempo. La fiesta continúa solo en minutos, quédate porque las mejores canciones se siguen disfrutando en el club.